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3: Ese perreíto es un vacilón en Olímpica Estéreo 92.1. Estamos activos, my baby. Estamos activos, my baby.

¿Usted cree que el beso avisa cómo será el deli, el frutidelicioso, el detone, el choque de los metales? ¿Usted cree que el beso avisa? Oh, eso es pura carreta. Dice Jameson, eso es

0: ver qué han dicho los olimpiquistas. Dímelo tú, my baby.
1: Pero Jamison, el beso es el del todo. Tú empiezas a martillar, papi, y eso le hago a todo. Eso se le hace agüita a todo. De una. Aún.
0: Ay, ya. Burrito, aguador. Dímelo tú.
2: Claro que sí, papá. Ahí, un buen beso, mejor dicho. Eso, mejor dicho, eso te coge, te hace soltar lo que sea. Ah, eso es lo importante, niña. Y donde va el sazón arena y va entrando uno ahí en el calor, en el bululú.

entrando uno en el bololó, dice ella. Saludos para el propio DJ Panther en el WPB 898. Ya usted lo dijo, my baby. ¿Cierto o falso que el beso avisa cómo será el delicioso? ¿Sí o no, my baby?

0: 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Te espero a las 7 mañana en la plaza. 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
0: Y si tú me quieres, la, la, la, la, la, la. Me espero a las 7 mañana en la plaza. La, la, la, la, la, la, la, la, la, la, la. 321-512-4921. Vamos a ver qué dicen los olimpiquitas. Ay, decora y no deprecia. La, la, la, la, la, la, la, la, la.

Vea, un estudio científico concluye que una dosis de hongos alucinógenos remodela el cerebro durante un mes. Una dosis de hongos alucinógenos. Vaya, puro hongo de alucinación y tal.

0: ¿cierto o falso que el beso avisa cómo será el frutidelicioso? ¿Cómo será el de Tone? ¿Cómo será el choque de metales? ¿Cómo será el de Ali? ¿Cierto o falso?
1: Yo digo que sí avisa, porque uno comienza a besar bien rico así en lengua y la cuestión, llámate, y la persona a ver, se le sube lo que ella.
0: Empieza la calentura.
2: Jaminson, habla el propio Nacho Vidal, el 166. El propio vos. Jaminson, esa hay que darle el beso negro.
0: Ya, qué bonito besador. A ver, Harold Obrador, ¿cierto, cierto o falso que el beso avisa cómo será el deli? Dime sí, Jaminson. Hombre, no, Jaminson, eso es carreta. Pero según mi experiencia, también me vas a hablar según tu experiencia o la experiencia de un amigo.

0: ¿Qué yo qué?
1: Oye.
0: Dímelo. Dímelo, dímelo.
2: Yo escucho Olímpica y eso lo sabe el Javi.
0: Ya.
1: Oye.
0: Dímelo, my baby.
2: Viejo Jay, el beso en el cuello es el firme.
0: Beso en el cuello, muy bonito el sabor de cuello. Si quieres te pongo el cuello mío para que lo beses.

0: Dímelo tú, my baby.
1: Hey, Emerson, pásame el numerito ahí en el disco que tenías ahora, que tú viste cuando se acabó y todo, qué perreíto bacano. Pásame, es como una champetica, pásame ese el nombre de ese disco.
0: Se llama El Azote. Azote. De King DJ.

0: Azote, azote.
1: Oye, Jaime, te habla Kevin Popular, Kevin Orozco, barrio Montecristo. Oye, Jaime, de ese pastilla de la pelada. Pastilla de la pelada y hacer la por cuba ella.
2: Muy bonito, martillón. Hay martillador.
3: Ya tomaste café.
2: Martillador de pelada. Muy bonito, martillón. Ah.

0: Esa canción se llama el pechiche con le, el pechiche con le, ton.
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0: Que el vacile en Olímpica, mira que el vacile en Olímpica. 321-512-4921 y 348-8888. Ahí estoy activo, my baby, contigo.
3: ¡Ay, hombre!
0: ¡Ay, hombre!
4: Salome, reina. Silvestre, mi hermano. Silvestre, otro. ¿Cómo es?
0: Vamos a ver, bye.

0: dice que Leonardo da Vinci identificó una enfermedad mortal 346 años antes que la medicina. Un análisis científico ha reabierto el debate sobre la capacidad observacional de Leonardo da Vinci al sugerir que uno de sus retratos más famosos podría contener indicios visuales de una enfermedad genética. Entonces, este señor identificó que la medicina identificó algo que la medicina no descubriría formalmente hasta siglos después. El estudio se centra en la obra conocida como la Mona Lisa, actualmente expuesta en el Museo de Louvre. Investigadores han señalado que ciertos detalles casi imperceptibles en el rostro y la mano de la modelo podrían corresponder a signos clínicos de una patología hereditaria relacionada con el colesterol. Pistas médicas en una obra de arte icónica se describe una leve alteración amarillenta en el párpado, compatible con lo que hoy se conoce como santelasma. Por otro, una pequeña protuberancia en la mano de la figura podría corresponder a un xantoma, una acumulación de lípidos bajo la piel. Ambos signos están asociados actualmente a la hipercolesterolemia familiar, que es una enfermedad genética que impide al organismo eliminar correctamente el colesterol LDL. Esta condición aumenta de forma significativa el riesgo de desarrollar enfermedades cardiovasculares a edades tempranas. Una hipótesis médica sobre la modelo. La investigación propone que Lisa Gardini, la mujer retratada en la obra, podría haber presentado esta condición hereditaria, aunque la causa exacta de su muerte, ocurrida una edad relativamente joven para su época, no está documentada. Algunos de los indicios físicos observados son compatibles con este trastorno. Además, estudios realizados sobre la pintura sugieren que estas marcas ya estaban presentes en las primeras versiones de la obra, lo que reduce la posibilidad de que se daban a deterioro o restauración posteriores. La medicina moderna y una lectura del arte. La hipercolesterolemia familiar no fue descrita clínicamente hasta el siglo XIX y sus comprensiones completas pues llegó mucho más tarde con el avance de la cardiología y la genética.
1: Esa canción es puro Medellín.
0: Hoy se sabe que afecta aproximadamente una de cada 200 a 500 personas en su forma hereditaria y requiere tratamiento continuo para prevenir eventos cardiovasculares graves.
2: Ay, ¿para qué contestas el teléfono? ¿Cómo la ves tú? O sea, Da Vinci pues ya sabía cómo era la vuelta ya cuando retrató a esa modelo en su momento.
3: Oh, la, la, la. La, la, la, la, la, la, la.
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0: Vamos a seguir con este perrito. Oye, Luis Eduardo Gutiérrez. Te quiero, mi rey. Ahora dímelo en inglés. I love you. Yes. A usted lo dijo. ¿Cómo dice, my baby?
6: Me has hecho saber.
0: Saludos para la bebechita. Saludos para la bebechita. Bebechita. ¿Ya tomaste café?
7: ¿Ya tomaste café?
0: ¿O estás tomando leche?
6: Yo puedo

0: 321-512-4921. Tírame la plena. ¿Cierto o falso que el beso avisa cómo será el frutidelicioso? ¿O el beso no tiene nada que ver? Tírame la plena, quiero Olímpica.
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0: Ay, 321-512-4921. Yo te doy si tienes tú. Yo te doy si tú.
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0: Sí, básicamente te doy si tienes la razón. Ya, mientras tanto te voy a dar sol.

0: Bueno, esta noche con Jamie le estamos preguntando a los olimpiquistas: ¿cierto o falso que el beso avisa cómo será el deli? ¿Cierto o falso que el beso avisa cómo será el frutidelicioso? ¿Cierto o falso que el beso avisa cómo será el choque de los metales? ¿Ah? ¿O te pregunto?
1: ¿Ya tomaste café?
0: ¿Ya tomaste café? Dímelo tú, my baby.
2: Cátala, viejo Jamison. O va, papi, te cuento que como tú tires ese culo de beso bien apasionado, eso detona las cataratas del Niagara, y ya te digo, eso viene con todo.

0: Como tú tienes ese beso apasionado, vienen las cataratas del Niágara, dice Tulipiquita. Ah, qué buen, qué buena forma de dar su apreciación, su punto de vista.
1: Viejo, yay, el beso en el cuello es el firme.
0: El beso en el cuello es el firme.
2: Habla, viejo, yay. Ah, pero yay, ¿sabes cuál es el propio? El propio peo en la cara. Ey, ey, me pegaste la cara. Oh, marica, me bajaste el viaje.
0: Zona, como así. Un peito en la cara, dímelo.
1: Jamison, vale mía, ponle el cuello tuyo para que te lo bese. Ya te digo, ya. Besador de cuello, besa el cuerpo liso.
0: Un bonito besón. Dímelo tú, baby.
1: Ey, ey, este man está barro, ah, le gusta besar cuello. ¿Cómo lo viste ahí, ey?
0: Uy, bien barro. Sote, sote, sote. Bueno, ya saben que Olímpica Estéreo también le dice yo te apoyo a mamá, ¿vale? Ey, tú solamente escríbeme al WhatsApp de Olímpica, al 321-512-4921, la palabra. O más bien dime por qué tu mamá es una supermamá y vas a participar por el yo te apoyo de mamá durante este mes de mayo. ¿Qué tal si te ganas ese yo te apoyo? Escríbeme, Jamison, mira, mi mamá es una supermamá por esto y esto y esto y esto.
1: Jamison, por ahí a veces una hembra y abajo parecía un ñame, nada más era baba.
0: Se volvió pura baba.

0: dice este otro, olimpiquista.
1: Jamie, totalmente falso. Hay hembritas que remartillada rica. Y papi, son malísimas en la tower. En cambio, hay otras que no besan casi, pero no, la vuelta es aquella, es súper deli.
0: Ya.
2: Ya tomaste café.
0: Bueno, fíjate tú, cierto o falso. El hombre dice que eso es mentira. Por fin apareciste, viejo desgraciado.
3: ¡No creo!
0: ¡Qué bonito!

0: Sí, Pato Donald, Pato Donald, demuéstrale tu vacile. Pato Donald, demuéstrale tu vacile.
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0: Y saluda a Pato Ten. Tremenda champetica bacana, la recuerda uno hace muchos años.

0: demostrar su vacío.
1: Vamos para Tandil, vamos para el centro.
0: Vamos para el centro,
1: Dona. Vamos
0: a entrar en su vacile.
1: Vamos para Tondonal, demuestra tu vacile. Vamos a vacilarlo.
0: Bueno, a ver qué dicen los olimpiquistas. Vamos a continuar esta noche con James.
1: Una antigüela.
0: Tengo por acá la historia de la bebé que nació dos veces y venció la muerte antes de llegar al mundo. La bebé que nació dos veces. El bebé. En condiciones normales, el nacimiento de un bebé sigue un proceso cuidadosamente vigilado. Por los médicos, pues durante 9 meses el feto se desarrolla en el útero, pues recibiendo oxígeno y nutrientes a través de la madre, hasta que llega el momento del parto. En este instante, pues el recién nacido debe comenzar a respirar por sí mismo, iniciando su vida fuera del vientre. Sin embargo, no todos los casos pueden esperar hasta ese momento. Y eso fue lo que ocurrió en Orlando, en Estados Unidos, donde un equipo médico llevó a cabo una intervención de alta complejidad que terminó salvando la vida de un bebé incluso antes de nacer. El bebé que nació dos veces, así lo titulan, el pequeño llamado Cassian, fue diagnosticado durante el embarazo con el síndrome de obstrucción congénita alta de la vía aérea, una condición poco común que le impediría respirar al momento de su nacimiento. De acuerdo con el especialista Emanuel Blastos, jefe de medicina interno fetal del Hospital de Orlando, esta afección provoca que los pulmones del feto se expandan en exceso, aumentando la presión interna hasta afectar el corazón, lo que puede desencadenar una insuficiencia cardíaca antes del parto. Bueno, en ese panorama, pues los médicos tomaron una decisión poco común: intervenir al bebé mientras aún se encontraba en el vientre. Para ello, realizaron una cirugía en la que abrieron el abdomen y el útero de la madre, extrajeron parcialmente el feto, solo la cabeza y el cuello, y mientras seguía conectado a la placenta y recibiendo oxígeno, un equipo especializado intervino pues su tráquea para despejar la obstrucción. Dije un poquito agua. Tras completar el procedimiento, el bebé fue reintroducido en el útero para continuar su desarrollo y 7 semanas después Cassiani nació. Es un proceso, sin embargo, pues ese proceso, sin embargo, no terminó allí, pues permaneció 132 días en una unidad de cuidados intensivos neonatal en la que los médicos descubrieron, pues describen como un caso al que en la práctica nació dos veces. Para su madre, cada avance fue una victoria, desde sobrevivir al parto hasta lograr salir adelante tras la hospitalización. Cada etapa presentó un logro en medio de un escenario incierto. Ya Cassiani tiene 8 meses de vida, Cassian, y evoluciona favorablemente, aunque continúa en tratamiento y deberá someterse al menos a 3 cirugías adicionales. Increíble, ¿ah? ¿Eh? Increíble. Eso, estoy en otra época. Estoy en otra época y sin esos especialistas, este bebé no sale. No sale a flote. Por eso, el titular es el bebé que nació dos veces y venció la muerte antes de llegar al mundo. Ahí están noticias que están pasando en el mundo y que quizás tú hoy no lo sabías, ¿eh?
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0: Sí, sí, con qué razón, si yo contigo soy feliz. ¿Por qué razón, mami? ¿Por qué razón, cosita? ¿Por qué? ¿Por qué? ¿Por qué? Ay, ¿por qué? ¿Por qué? ¿Por qué? ¿Por qué, mi amor?
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0: 321-512-4921. Aquí estábamos activos, my baby. Activos y virales. En este miércoles. Equivocado, my baby. Equivocado.
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0: Saluditos para

0: ¿cierto o falso que el beso es el que avisa cómo será el delicioso? ¿Cierto o falso que el beso es el que avisa cómo será el delicioso? Hombre, dime sí, hombre, dime no. Ay, zote, zote, zote. Quiere que la zote, zote. Me dice hombre, yo me dice hombre, sí, hombre, no.
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0: El azote.
3: Azote. Azote pa' aquí. Azote pa' allá.
0: Dímelo tú, Beatriz. Dímelo, my baby. Tírame la plena, my baby.
3: Ella pompe, quiere que la azote.
4: Buenas noches, Dios los bendiga a todos ustedes en la emisora, a todos los oyentes. Estamos vendiendo arroz con leche y postrecitos. Por si alguien nos quiere colaborar, estamos pues sin empleo mi esposa y yo y tenemos dos hijos y conseguimos unas cositas para poder vender y emprender mientras que nos dan algún empleo. Tenemos 25 arroz con leche, lo estamos dando a 5,000 y postrecitos tenemos 15 de fresa, de limón. Si alguien nos quiere colaborar con su compra, el teléfono de nosotros es el 321-853-9847.
0: Muy bien, está el hombre.

0: Hey, básicamente, ¿está chévere o no está chévere?
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0: O sea que yo estoy puesto pa' ti, ya. O sea que yo estoy puesto pa' ti, mami, pa' todas las cositas, ya. ¡Muy bonita!

0: Wilber, el barrio San Isidro, más pegado.
1: Quiere que la azote,
0: más pegado.
1: Que le ponga el bota que rebote.
0: Bueno, voy a continuar con las opiniones.

saber, ¿cierto o falso que el beso avisa cómo será el delicioso? El beso avisa cómo será el delicioso.

0: Oye, viejo Jamie, le dicen a Lechar el besucón, el besucón.
1: Me dice el besucón, suelta que suelta, besucón.
2: Hola, Jamie, soy, ¿ya tomaste café?
1: ¿Ya tomaste café?
2: Esos besos traen corte de circuito.
1: ¿Ya tomaste café? ¡Ey, qué bacano!
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1: ¡Ey, ya te toqué, toqué! ¡Ay, quiere que la toque, toque! ¡Ay, toque, toque, toque! Vamos al WhatsApp, vamos al WhatsApp. Nuevamente, 321-512-4921. ¿Cierto o falso que el beso avisa cómo será el delicioso? ¿Cierto o falso que el beso avisa cómo será el choque de metales? ¿Cierto o falso que el beso avisa cómo será el frutidelicioso? 321-5.
4: Fabio, Jamison, hermano, yo digo que sí, yo opino que sí, que ya con el beso tú conoces el bizcocho que te vas a comer, cómo es, ¿sí me entiendes? Ya, o si no, preguntar a mi primo John Blanco, que el vale le dicen que el besa rico y tal. ¿Por qué? No sé.
1: Martilla rico, papi, que no es lo mismo. Desde el Transvida de la ruta de Tecnoglass, estoy aquí olimpiqueando con el cachón del Candelo en la vía y la gay de Kiko de Sabana Grande, de parte del Bajapanti del Félix. Estamos olimpiqueando, ay, tírame la plena.
5: Mario, oye, ¿qué te digo? Ah, beso bien plantado, compadre, eso. De parte de los pistoles a la que sea, compadre. Y eso se lo aseguro.
1: Un beso bien plantado, viejo, oye, y le parte los pistones a la que sea. Muy bien, bacanísimo, bacanísimo. Sus comentarios, 321-512-4921.

abrazo para el gran Álvaro Ricardo. Me dice que está encontrado en el trópico la live. Vamos a escuchar esta salsa. Tremenda salsa, ¿eh? Bonita, ¿sabes qué?

0: pero no se dieron las cuentas. No se dieron las cosas. Es más, ¿sabes qué? Olvidemos lo ocurrido, hombre. ¡Ah! ¡Uber Padilla! Háblame claro, my baby. ¿Hay o no hay sabor?
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0: arrepentir, ¿eh? Yo lo sé, mami, yo lo sé. Ya, ¿tomaron café? No, ya, muy tarde, ¿no?
1: ¿Ya tomaste café?
0: No, sí, a esta hora todavía hay mucha gente toma. ¿Toma café?
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4: ¡Ya no aguanto más!
0: ¿Y qué es lo que no aguanta? ¿Qué es lo que no aguanta? Ah, bueno, en fin, 321-512-4921. ¿Cierto o falso? Que el beso avisa cómo va a ser el deli, el frutifantástico, el choque de mentales. Dímelo tú, my baby.
5: Hola, bueno, buenas noches. Ese que está hablando y que el primo que vio en blanco, se pone papi, tiene la sal bien bajito, mijo.
0: Está de sal bien bajita, dice el hombre. Muy bien. Bueno, voy con otra opinión por acá, otro olimpiquista.
6: Oye, aquí en el 621 de Trasvida, el propio Candelo, el cachoncito. Sí, el beso define cómo va a ser el delicioso ya.
0: Dice él que el beso sí lo define. Jay, sí lo define. Oye, ay, por ti seré, yo no soy marinero, yo tampoco soy marinero.

0: Oiga, imagínense que una abuela le dio whisky a su nieta de 4 años como castigo y la niña murió. La niña se llamaba China. Murió por intoxicación etílica aguda en su casa en Big Town, en Luisiana. Y obviamente este caso capta la atención mediática en Estados Unidos desde que comenzó el juicio contra Roseanne Record, la abuela de la menor fallecida. Está acusada de obligar a su nieta a beber whisky como castigo. Según reporta el diario, los agentes policiales fueron llamados a una propiedad particular en Wall Street, en Baton Rouge, luego de que se reportara que una niña pequeño no reaccionaba pese a todos los esfuerzos de los paramédicos. China fue declarada muerta en el lugar. La autopsia realizada posteriormente por la oficina forense reveló que la niña tenía un elevadísimo nivel de alcohol en la sangre. El análisis arrojaron la cifra del 0.680%. 0,680%. Así, 0,680%. Es decir, 8 veces más del límite legal que un adulto debe tener para poder conducir. No joda. En Luisiana es del 0.08%. Y esta señora, mejor dicho, cuyo peladita la volvió la. El trágico fallecimiento de China ocurrió el 21 de abril del 2022, pero el juicio comenzó recién 4 años después, el pasado 29 de abril del 2026. ¡Qué abuela tan hijo de madre! ¿Eh?
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0: Son noticias que pasan en el mundo y que quizás tú no sabías. Y yo te las tiro, my baby.

0: Movín, Movín.
1: Yo lo escucho olímpica.
0: Movín, Movín. Ay,
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0: Ay, ay. Esa canción se llama Queridas de Amor. Esa canción, Queridas de Amor. 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El bohío es como una choza, como una casa hecha de paja.
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0: Un bohío.
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0: Ay, gurú, gurú, gurú, gurú,

0: ver qué han dicho los olimpiquistas. 321-512-4921. ¿Cierto o falso que el beso? ¿Cierto o falso que el beso avisa cómo será el frutidelicioso? ¿Cierto o falso que el beso avisa cómo será el deli? Pero plena, my baby. Mándame un mensajito de vos, me dice, hey, Jameson, confirmo. A ver, desde el peaje de Tucurinca, escuchando Olímpica Estéreo, un abrazo para la gente en Tucurinca. Vivas de ternura. Dímelo tú, my baby.
1: Hola, Jay. El beso, si yo beso con tu padre de lengua bien adulta, y oye, imagínate, mi hermana ni se va a imaginar que es un espectáculo.
0: Sí, por eso es que hay que hablar bajo la experiencia. Usted puede decir, ay, Emerson, una vez yo besé una vieja. Oye, qué martida era esa vieja, y a la hora del té, papi, no pasó nada con ella. O una mujer puede decir, Jameson, yo salí con un hombre y, oye, qué tipo para besar tan rico, pero a la hora del té, nada que ver. O sea, que no siempre aplica la regla, ¿no?
2: Ya verás qué diferente.
0: Ay, mira, ay, qué diferente.
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0: Será tu nuevo boyo. A ver qué dice el Charlie. El Charlie. El Charlie está en otra.
2: 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Corazón que fue mío.
0: Corazoncito que fue mío. Pero ¿qué tal si nos ponemos un poco así salseritos, así?

0: Son las 5 de la mañana, 9 minutos. Aquí estamos en temprano, en Más Bacano, la sonrisa de la mañana. Feliz despertar para todos nuestros oyentes que se levantan así con la buena energía positiva que les impregna este programa maravilloso. Más de 20 años, número uno, récord en sintonía. Un abrazo para todos ustedes. Gracias por preferirnos. Todo el equipo ganador aquí con ustedes. Hugo Luis Urruchurto, Sandra Escudero, José Lo de Colombia. ¿Quién te habla? Glorisette Rivera. Más adelante, Daniel Pérez. Aquí vamos a estar conectados contigo en temprano. Es Más Bacano, la sonrisa de la mañana. Y bueno, entrando en materia con noticias con las que se levanta Barranquilla, Colombia y el mundo. Un joven murió esperando autorización de la nueva EPS para ser trasladado. Estando hospitalizado, se le bajó la presión y sufrió un infarto. Luego de estar internado 10 días en la clínica por venir de Soledad, esperando que la nueva EPS le autorizara el traslado a otro centro médico, falleció Michael Meléndez Garizábalo, de 24 años, el joven que sufrió una hemorragia cerebral y que necesitaba una cirugía urgente. Familiares del joven informaron a Zona Cero que a Michael el martes se le bajó la presión y le dio un infarto. Decía que no le dan la remisión hoy, se la daban mañana, mañana decían que no, luego decían que no podían dársela. Y así jugaron con la vida de mi hermano, el cual ahora en estos momentos se encuentra en el cielo, expresó una hermana del joven fallecido. La muerte de Michael ha causado indignación en sus familiares, que han tomado la decisión de interponer una demanda contra la nueva EPS por negligencia. Se dice que la nueva EPS nunca nos respondió, en la clínica nos respondieron y nos decían que no le daban la remisión a Michael porque la nueva EPS no había respondido y era un tema administrativo. Fuimos a la Superintendencia de Salud, a la nueva EPS y nada, en fin, este joven le dicen lo que se conoce como el paseo de la muerte. Qué tristeza que en Colombia sigan pasando estas cosas. Seguimos con más noticias, 5 de la mañana, 11 minutos, atención. Asesinan a dos hombres en Barranquilla, uno en La Sierrita y otro en La Esmeralda. Las víctimas tenían 32 y 43 años de edad. Dos hombres fueron ultimados con arma de fuego el martes en Barranquilla. El primer homicidio se registró en la carrera 3E con calle 53 en el barrio La Sierrita, eso de las 3 y 50 de la tarde. La víctima fue identificada como Ricardo José Mendivil Céspedes, de 32 años. El hombre, según la policía, se encontraba en la mencionada dirección cuando lo sorprendieron a bala los desconocidos. Los atacantes se dieron a la huida, mientras que Ricardo fue trasladado a la clínica San Ignacio, donde llegó sin signos vitales. A las 8:55 de la noche volvieron a los disparos, pero esta vez en el barrio La Esmeralda. La policía informó en la calle 73F con carrera 13 que se originó un enfrentamiento a bala entre dos personas. Una de las balas impactó a Jorge Mario Pico Álvarez, de 43 años, quien se encontraba en el lugar. Gravemente herido, fue llevado al Camino Manga, donde confirmaron su deceso por la gravedad de la herida. Seguimos con más noticias. Atención, la alcaldía de Soledad anunció que Invías construirá la oreja del puente Simón Bolívar. La administración municipal aseguró que el proyecto contempla la habilitación de un nuevo acceso para conexión directa desde la Circunvalar hasta la calle 30. La alcaldía de Soledad anunció que el Instituto Nacional de Vías Invías construirá la oreja de acceso en sentido sur-norte del puente Simón Bolívar en ese municipio. Señaló que ese proyecto contempla la creación de un nuevo acceso que conecte directamente la Circunvalar con la calle 30. Indicó que estas obras permitirán optimizar la movilidad en el corredor estratégico para el municipio y el departamento. La intervención se suma a las obras de pavimentación previamente ejecutadas en la calle 30 y su conexión con la Circunvalar, especialmente en los sectores de Tauro y California, dice la información. Dice por acá también la información que el joven asesinado en La Sierrita le habían robado la moto y le propinaron 3 disparos. Por otra parte, asesinaron a un joven en Sabana Grande y capturaron a 4 personas, entre ellos 2 menores. Los adolescentes de 16 y 17 años resultaron heridos por un intercambio de disparos con la policía. Una acción criminal en el municipio de Sabana Grande dejó como saldo un joven de 22 años muerto y 4 capturados, entre ellos 2 menores de edad. De edad, la víctima fue Dylan Alberto Zapata Salas, quien estaba en el interior de una vivienda en la carrera 3 con calle 17. Los criminales ingresaron a la residencia y dispararon contra Zapata Salas, quien fue trasladado al hospital municipal, pero falleció debido a la gravedad de las heridas. Según las autoridades, el hecho estaría relacionado con un presunto ajuste de cuentas por la apropiación de una suma de dinero por parte de la víctima. La policía, al activar el plan Candado, logró la captura de 4 personas, entre ellas 2 menores de 16 y 17 años. Todos habrían participado en este hecho. Seguimos con más noticias. Atención, hay indignación en Colombia porque dejan en libertad al huésped que agredió a la empleada del hotel. Hombre, cómo es, cosa aquí en Colombia, carajo. El alcalde Federico Gutiérrez rechazó la decisión del juez e indicó que el sistema legal debe ser reformado. Un juez con función de control de garantías dejó en libertad al huésped que había sido capturado por agredir a una empleada de hotel Plaza Mayor 44 en Medellín el pasado 4 de mayo. El alcalde de Medellín, Federico Gutiérrez, rechazó la decisión del juez, expresando que no estaba de acuerdo, pues considera que el agresor es un peligro para la sociedad. Claro que sí. Como alcalde de Medellín y como ciudadano no puedo estar de acuerdo en que este tipo, que fue capturado por violencia en contra de una de nuestras mujeres, haya quedado en libertad. Dice la información que casi la mata. Es evidente el peligro que este tipo representa para la sociedad y para nuestras mujeres, dijo el mandatario. Así que hay indignación por la dejada en libertad de este hombre que agredió brutalmente a esta empleada por no acceder a sus caprichos sexuales.
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0: Y bueno, el distrito está promoviendo vacunación casa a casa para prevenir más de 30 enfermedades. Las jornadas las adelanta la Secretaría de Salud y Mi Red IPS. También están habilitados los pasos, camino y EPS. El distrito de Barranquilla está liderando la vacunación casa a casa para prevenir más de 30 enfermedades a los ciudadanos. Las jornadas están siendo adelantadas por la Secretaría de Salud y Mi Red IPS para que los barranquilleros puedan identificarlos y acceder a las inmunizaciones. El alcalde Alejandro Char hizo un llamado a la comunidad para que se ponga al día con las vacunas. Vamos con más música. 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

0: Son las 5 de la mañana con 23 minutos, 5:23 en Olímpica Estéreo y Temprano en Mapacano. Continuamos aquí en este despertar y en esta mañana de Olímpica Estéreo y Temprano en Mapacano. Huguito, buenos días.
1: ¿Qué tal, Sandy? Buenos días. Saludos para todos los oyentes de Temprano en Mapacano, la sonrisa de la mañana en Barranquilla, Quilla. Para la gente que se despierta en el casco urbano de la ciudad, en el anillo rural y en el área metropolitana. Temprano en Mapacano. Cayó el telón de la semifinal de la Champions League. El Paris Saint-Germain, un equipo con mucho oficio y jerarquía, terminó maniatando a la artillería del Bayern Múnich y le ganaba desde el minuto 2 con un golazo del Mosquito Dembélé y Cabrastelia. Ese Cabrastelia no es un futbolista, eso es una bestia, eso es un animal, un caballo. Ese hombre, él solito, puso en jaque a todo el equipo del Bayern Múnich, Cabrastelia, y se convierte en la gran figura del partido ayer, donde el París sacó un empate valioso, y como ya había ganado acá por un gol de diferencia y había marcado otro y eran dos, el descuento del Bayern Múnich llegó solo al final del partido. Los super estertores del juego no le alcanzó porque fue en tiempo de adición. Terminó el París, un equipo con mucho oficio y jerarquía, maniatando al Bayern Múnich, y con eso consiguió el paso a la final. Final de la Champions en Budapest, Arsenal, Sandri, contra el Paris Saint-Germain. Final realmente sensacional, imperdible para los que nos gusta este deporte, imperdible para los que quieren analizar un partido de fútbol. Después analizaremos en detalle qué pasó, por qué Lucho Díaz no funcionó, qué fue lo que hizo el París para desarmar ese andamiaje futbolístico, que fue lo que hizo. Se lo voy a contar más adelante, mi querida Sandy, porque usted tiene la efeméride.

0: De ya en Baño de María.
1: Así es, 5:26, 5:26 en Olímpica Estéreo, temprano es más bacano. Hoy es 7 de mayo del año 2026, es el 127º día del año en el calendario gregoriano y el 128 en los años bisiestos. Quedan 238 días para finalizar el año 2026. En un día como hoy se celebra el Día Mundial de los Huérfanos del SIDA. Hoy 7 de mayo es el Día Mundial de los Huérfanos del SIDA, una efeméride dirigida a promover la defensa de millones de niños que han quedado huérfanos a causa del SIDA en todo el mundo. Actualmente más del 95% de los niños huérfanos del SIDA y afectados por esta enfermedad viven con familias extendidas y de acogida, la mayoría en situación económica precaria o en pobreza extrema. Por otra parte, se estima que un 62% de los jóvenes del mundo infectados con SIDA y un 80% de los niños huérfanos a causa de esta enfermedad habitan en países de África subsahariana. Sí, hoy es el Día Mundial de los Huérfanos del SIDA.
0: Que se muere el papá y la mamá salga y se decida y... Sí. Y quedan esos muchachos desamparados.
1: Desamparados completamente. Y hay niños que incluso quedan desamparados con SIDA.
0: Con SIDA, sí. ¿Sí? Porque se le transfiere por los padres, por la mamá.
1: Sí, correcto. Son portadores. Y eso es una realidad muy dolorosa. Muy dolorosa. Por eso, fíjese usted, por eso dice la palabra de Dios. Aunque padre y madre te dejaran con todo Dios. Sí. Te recogerá, porque es que son cosas que suceden.
0: Y es una enfermedad que está latente, sigue vigente. Hoy es más controlada, pero la enfermedad sigue. Y como hoy en día la gente, ya usted no habla que la gente se pone preservativo, y ya las pasiones vergonzosas aumentan en el mundo, ¿no?
1: Sí, y están al garete.
0: Cada día hay más infectados de SIDA, lo que pasa es que la gente se queda callada.
1: Así es. Oiga, hoy es el Día Mundial de la Contraseña. El primer jueves del mes de mayo se celebra el Día Mundial de la Contraseña. Es una fecha que pretende concienciar al usuario de la importancia que tiene establecer contraseñas y claves seguras y robustas, ya que estas son la llave de nuestra información personal. Mire, el origen de esta fecha parte del investigador en seguridad que se llama Mark Burnett, que en su libro Perfect Password anima a las personas a establecer un nivel de seguridad alto en la elección y uso de las contraseñas, y propuso celebrar un día para concienciar sobre ello. Hay personas que son muy predecibles en las contraseñas.
2: Sí.
1: Y hay personas que se le olvidan las contraseñas.
2: Sí,
1: tengo la mano levantada en este momento.
2: Contraseñas básicas para que no se les olvide.
0: Pero la gente, por ejemplo, hay la gente que cuando coge un Uber ahora tiene que dar una contraseña. Y cuando coge usted un carro que lo va a transportar,
1: usted tiene que dar un código.
0: Un código en la contraseña, y el tipo le dice, dame tu código.
1: Sí,
0: y
1: claro.
0: Si usted no le dice, no, te monto, porque el tipo tiene que tener seguridad quien se va a montar su carro.
1: Así es. No solamente seguridad tanto para el pasajero como para el conductor. Uh-huh. También, ¿no? Entonces, en ese orden de ideas, el Día Mundial de la Contraseña pretende concienciar sobre las personas que tienen contraseñas muy fáciles y que son muy predecibles.
0: Yo mis contraseñas casi nunca las cambio porque después me olvidé.
1: Vea, yo le voy a decir algo. A mí cuando me dicen que coloco una contraseña en la que no se te olvide, y yo, ok, hay un montón de cosas que no se me olvidan, pero que cuando me voy a acordar de esa contraseña, en el momento se me olvida. Yo digo, ¿pero cuál fue? Entonces, hay cosas en las que a ti te da chance que tú puedas intentar. Primer intento no. Está bien. Segundo intento está bien. Hasta que lo logres, tú dices, ah, sí, yo le había puesto esto. Pero hay contraseñas, sobre todo contraseñas de bancos y demás,
0: sí,
1: donde solamente te dan dos intentos. Ya el tercero tú dices, mierda,
0: se te bloquea.
1: Se me olvidó.
0: Y terminas bloqueándolo.
1: Sí. Bueno, eso siempre, casi siempre sucede, pues, con el tema de...
0: Se recomienda para las personas como usted y como yo, y con mucho que se lo olvida, tener una plática bajo el colchón, pues, mientras usted va al banco.
1: Sí, por favor. Importantísimo eso. Y como dice mi papá, siempre es bueno tener plata debajo del colchón. Es importantísimo.
0: Claro, ese el balconchón es fundamental hoy en esta vida.
1: Sí, señor. Oiga, ¿usted sabe qué pasó en un día como hoy? En 1946 en Japón se funda la compañía Sony con 20 empleados. Solo con 20 empleados. Sony Group Corporation.
0: ¿En China?
1: Sí, en Japón,
0: Japón.
1: Comúnmente referida como Sony y estilizada como Sony, es una empresa multinacional con sede en Tokio, Japón, siendo uno de los fabricantes más importantes a nivel mundial en electrónica de consumo, audio, video, computación, fotografía, videojuegos, telefonía, móvil, productos profesionales, entre otros. Mire, en el 2021, Sony ocupó el puesto 74 en la lista Fortune Global 500. Es un escalafón de empresas de todo el mundo medidas por los ingresos. Y Sony, en un día como hoy, en 1946, funda su compañía con solo 20 empleados. Hoy es un gigante de la tecnología.
0: Sí,
1: es
0: gigante todo. Y todos los productos Sony son de gran calidad.
1: Sí, señor.
0: Pero usted dice, no, eso es bueno porque tiene la marca Sony.
1: Le voy a decir,
0: sí,
1: cuando...
0: Entonces, no... ¿sí o no? Tú que tienes Pico este Company, el que tiene cosas, este producto Sony, no, este Sony. Ya tú sabes que eso, pero se han dicho, después también con estuvieron en la cosa discográfica. Sony.
1: Bueno,
0: Sony Music, entraron claro, a la música,
1: claro,
0: la Sony sí, Music, y también patrocinando producciones audiovisuales, como novelas, series y demás, como un canal.
1: Correcto. Y le voy a...
0: Y a Michael Jackson.
1: Se llama Sony Entertainment Television.
0: Exactamente. Y Sony también, en su momento, al Michael Jackson le dijo, venga a pagar, que yo le voy a pagar. Y
1: lo que pasa es que la Sony antes era la CBS, ¿se acuerda? Uh-huh. Entonces, primero era CBS, y luego pasó, o sea, como disquera, pues, y luego pasó a ser Sony Music, ¿ya? En ese orden de ideas, le voy a decir cuál es el único producto que parecería que es Sony y que es malo. Una vez compré un teléfono hechizo, que era disque marca Sony, pero era con QWERTY, Squony. Ella... Eso no se me olvida nunca. Y yo siempre digo que cuando le sacan imitación a algo, porque algo es muy bueno.
2: Sí, ¿cierto? Claro, total.
1: Ya, entonces uno lo que debe sentir es alegría, güey, ven acá. Están haciendo réplicas mías.
0: Hay un Sony muy famoso que es Sony Listo, que fue campeón mundial, el que si usted le quita el título mundial. Sony Liston está en la historia porque el que era el campeón del mundo era Sony Liston, y que Jesús Clay le quita el título mundial de los pesos pesados en aquellos tiempos. Y entonces Jesús Clay le decía, te voy a matar, oso feo. Se puso así, pues Ali le ponía, Jesús Clay le ponía apodo. Bueno, Jesús Clay antes de ser Muhammad Ali. Sony Liston, Sandri.
1: Sony Liston. Y hay uno que es, y se acuerda que el ex esposo de Cher, que murió, se llamaba Sony. Ellos eran Sony and Cher. Ya, Sony and Cher, ¿se acuerdan? Sí, que ellos eran una pareja explosiva. Mm-hmm. Bueno, listo. Oiga, hoy es el Día del Taxista. Se celebra principalmente el 7 de mayo, pues en varias regiones, además de Argentina y Colombia, para reconocer, mi querido company, la labor de los conductores en la movilidad urbana. La fecha conmemora el nacimiento de nada más y nada menos que de Eva Duarte de Perón, Evita Perón, fundadora del Sindicato de Taxistas Argentinos en 1950. Así nace el Día del Taxista, no solo en Argentina, también en Colombia.
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propósito del Día del Taxista, canciones que tienen que ver con historias de taxi. Una de ellas es la de Ricardo Arjona.

0: Bueno, esta fecha del 7 de mayo se celebra en muchos lugares como el Día del Taxista o Día Nacional del Taxista, destacando el esfuerzo diario de este gremio, de nuestros amigos taxistas. Pues es un día para homenajear a los profesionales del volante que facilitan el transporte diario.
1: Hay una una historia, Sandra, que hablan por qué son de color amarillo.
0: Sí.
1: Hablan de que en Nueva York, cuando, bueno, apenas arrancaban los taxis, no había taxis, como decirlo, pura gente pirateando, como ahora que piratean, todo el mundo piratea sus carreras y todo, pero la gente pirateaba, entonces empezaron a organizarlo. Pero si se van a organizar, ustedes tienen que pagar unos impuestos. Entonces, dicen que muchos de ellos se pusieron de otro color, amarillo. Entonces le dijeron, mira, se pusieron amarillo, porque ya después, ya vienen los amarillos, y estaban, y empezaron a hablar del color amarillo por los impuestos que le iban a pagar, porque habían cambiado de color en su semblante. Esa es una historia que yo he leído. Entonces, de ahí es donde viene el color, bueno, póngale color amarillo para identificarse.
0: Correcto. Bueno, fíjese.
1: En otros países tienen otros colores, pero realmente quien identifica los taxis en el mundo es el color amarillo, ¿no? Aunque hay otros países que tienen otro color.
0: Así es. Y bueno, como bien lo decíamos, en conmemoración a el nacimiento de Eva Perón o María Eva Duarte de Perón, aprovechemos esta efeméride también para decir que en un día como hoy nació Eva Perón, fue la esposa del presidente Juan Domingo Perón y por lo tanto ostentó el título de primera dama desde 1946 hasta su muerte en 1952. Eva Perón, o Evita Perón, fue incluso más popular que su esposo.
1: Más querida que su esposo, ella, porque era la mujer inteligente al lado del gran militar. Entonces, Perón querido, y ella Sandra, hay un mural inmenso en toda la, por el obelisco. Te anda por el obelisco allá en Buenos Aires y hay un mural inmenso donde está Eva Perón pronunciando un discurso. Ella está sobre un micrófono entregando un discurso. Sandra, Eva Perón fue algo, los argentinos.
0: Ella es muy icónica.
1: Icónica,
0: absolutamente.
1: El argentino piensa en ella y ella es todo para los argentinos.
0: De hecho, pues hay una canción que se llama No llores por mí, Argentina. Y también la interpretó Madonna, de hecho. Cuando Madonna quiso interpretar a Evita en una película, los argentinos pegaron el grito en el cielo. Igual ella lo hizo. Y lo hizo magistralmente. De hecho, ella tiene una versión que dice Don't Cry for Me, Argentina. Y se volvió pues todo un éxito en su momento. Bueno, sabe también que en un día
1: la embalsamaron a Evita.
0: Sí.
1: Acuérdese que la embalsamaron a Evita. Y después el cuerpo desapareció y una historia turbulenta porque el cuerpo embalsamado de Evita Perón estaba en mano, llegó a estar en mano de gente fascinerosa. Y que había mucha gente que quería ver a Evita y había mucha gente, Sandra, que quería acceder sexualmente al cadáver de Evita embalsamado.
0: Porque ya era un tema ya de fanatismo.
1: De fanatismo, y entonces muchos querían, pagaban mucho dinero por tener acceso carnal con el cadáver de Evita, porque Evita ya pues estaba totalmente, como digo yo, embalsamada, se veía de buen semblante embalsamada, y la llevaban, Sandra, para venderla. Vender su cuerpo es una historia también turbulenta en la Argentina.
0: Bueno, y hoy está de cumpleaños José Álvaro Osorio Balvin, más conocido como J Balvin. Hoy está cumpliendo 41 años. Nació el 7 de mayo de 1985 en Medellín. Sí, señor. Cantante, productor colombiano, es uno de los artistas latinoamericanos más vendidos, con ventas de 35 millones de álbumes y sencillos a nivel mundial.

0: Son las 5 de la mañana con 45 minutos en Temprano es Más Bacano, la sonrisa de la mañana. Seguimos con más noticias con las que se levanta Barranquilla, Colombia y el mundo. Hay mucha información que viene de tema de... Dice acá que se confirma que el antivirus en el crucero es de la cepa que transmite entre humanos. Ay, Dios mío, esto está bastante preocupante ya, este tema de antivirus. Inclusive muchas empresas ya aquí en Colombia están empezando a tomar medidas frente a los síntomas que esto puede acarrear. Dice que se confirma que este antivirus en crucero es de la cepa que se transmite entre los humanos. La información fue comunicada de inmediato a la Oficina Federal de Salud Pública de Suiza y la Organización Mundial de la Salud. El antivirus que causó 3 muertes en un crucero en el Océano Atlántico es de la cepa Andes, única de la que se ha documentado transmisión entre humanos, confirmó el miércoles un laboratorio que colabora con la Organización Mundial de la Salud.
1: Tenemos...
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1: Bueno, las 5:46 aquí en este programa de la mañana en Olímpica. Muchísima atención, dice hoy un cable muy importante que tiene que ver con el tema de la luz. ¿Se acuerda que el gobierno había puesto un impuesto para que se pagara el recibo, la deuda de aire? Empezaron a pagar todos los usuarios de Colombia. Dice hoy, la Corte tumba impuesto para salvar a aire y ordena devolver los recaudos. ¿Cuánto paga usted, compañía? No sabe todavía el recibo. Bueno, hay que mirar, entonces dice la Corte y ordena devolver eso. Pero vamos a ver qué dice el cable. La Corte Constitucional tumbó el impuesto a generadores de energía destinado a rescatar aire, o la empresa Aire. El fallo ordena la devolución de los dineros recaudados y debilita aún más la emergencia económica del gobierno Petro, en una decisión que marca un nuevo límite a las facultades extraordinarias del Ejecutivo. La Sala Plena de la Corte Constitucional declaró inexequible el decreto 44 del 21 de enero del 2026. Esta norma expedida bajo el paraguas de la emergencia económica declarada en diciembre pasada busca crear un salvavidas financiero para la empresa Aire, actualmente bajo intervención del gobierno. El fallo no solo frena la implementación del tributo, sino que lanza un mensaje contundente sobre el rigor constitucional en el manejo de crisis sectoriales. ¿Qué más dice el cable? La votación fue decisiva, ya que 8 magistrados votaron a favor de tumbar el decreto, ratificando que las medidas impositivas planteadas no superaron el examen de la parte constitucional. El magistrado Héctor Alfonso Cervantes aclaró su voto compartiendo la decisión del fondo, pero distanciándose de ciertos argumentos, mientras que el magistrado Jorge Enrique Ibáñez Nacar se mantuvo al margen del proceso por los impedimentos aceptados. Así que la cosa está de la siguiente manera: la decisión deja sin efecto 2 pilares fundamentales que el gobierno nacional consideraba críticos para la sostenibilidad eléctrica de la costa Caribe: el impuesto del 2.5, un tributo para fiscal sobre las utilidades de las empresas generadoras de energía. Esto ya no se va a hacer, así que, ¿qué pasará con el dinero pagado? Vamos ahora a que los que pagaron el impuesto, ¿qué va a pasar con eso? Quizá el punto más sensible para las finanzas públicas y el sector privado es que la Corte otorgó efectos retroactivos a su decisión. Esto significa que el recaudo nunca debió existir ante la ley y por ende el Estado debe retomar cada paso obtenido. La suma de dinero que se hubiese recaudado por concepto de la contribución para fiscal deberá ser devuelta y compensadas a los sujetos pasivos, señala la sentencia de la Sala Penal. Así que deben devolver la plata, pero todavía no se sabe cómo se va a devolver. Solo que la Corte ya tumbó el impuesto en la luz para Aire y ahora Aire sigue nuevamente, pues, como se dice, en crisis, porque la plata que le iba a entrar ya no le va a entrar. Es la situación.
3: Muy bien, son las 5 de la mañana con 49 minutos, 5:49 en Olímpica Estéreo y Temprano es Más Bacano. Vea, a propósito de fútbol internacional, hay cientos de detenidos y varios heridos tras triunfo del PSG. La clasificación del Paris Saint-Germain a la final de la Liga de Campeones provocó desmanes y enfrentamientos con la policía de París. El PSG disputará la Copa con el Arsenal de Budapest, Hungría, a finales de mayo. Un total de 127 personas fueron detenidas en el área metropolitana de París y 34 resultaron heridas, una de gravedad, en los incidentes tras la clasificación del Paris Saint-Germain para la final de la Champions League. Así lo anunció el ministro del Interior francés. Y pues tras la victoria del PSG que eliminó al Bayern Múnich,
1: se enloquecieron en Francia.
3: Hubo enfrentamientos y disturbios durante la noche. Ardió París en la noche por desmanes, detenidos y varios heridos tras el triunfo del Paris Saint-Germain.
1: Ya en el partido en sí, el equipo, el arquero Noya tuvo que salir del marco a decirle, por favor, no lancen nada. Ya estaban lanzando vasos y todo en contra de los jugadores del París. Pues París ganaba 1-0. Fue a cobrar un tiro de esquina a Dembélé y el pobre Dembélé se tuvo que regresar porque empezó la gente a tirar de todo, y como aquí, una locura, o sea, los alemanes andaban cabreros, entonces perdieron la calma, esa calma del fútbol que siempre uno dice que se debe tener, la perdió, que la tribuna alemana no podía ver a los jugadores del París porque empezaron a lanzarle cosas. Y usted se dio cuenta, bueno, si vio el partido, mi querida Sandri, cómo los del equipo alemán estaban haciendo el saludo nazi.
3: No, la verdad, le voy a decir la verdad, no lo vi. Estaba en vivo en Grandes del Vallenato en ese momento.
1: Ah, ya, bueno, en Grandes del Vallenato. Entonces, ¿qué pasó? Un momento en que vi al equipo del Valle todos con la mano extendida en el saludo nazi. Eso se vio en la tribuna. Había un grito y sacaban el brazo como el saludo nazi de la época de Adolfo Hitler. Entonces vi
3: el
1: nacionalsocialismo y vi a muchos en la tribuna hacer ese gesto, ese saludo, sacando el brazo de la manera en diagonal, ¿no? Que se levantaba el brazo para saludar a los que eran hinchas y aficionados del nacionalsocialismo. Eso lo vi en el partido. Los que estaban viendo, transmitiendo por televisión, no se dieron cuenta, yo me di cuenta de ese saludo. Y eso es prohibido, ya en Alemania la gente no hace eso ya. Porque bueno, ya la época de Hitler pasó y el nacionalsocialismo se acabó, pero usted sabe que es el saludo nazi. Y lo vi a muchos en la tribuna haciendo eso. Así que al final el equipo del Paris Saint-Germain consigue el empate, se va para la final en Budapest ante el Arsenal de Inglaterra.
0: Son las 5 de la mañana, 52 minutos. Hay alerta en el Atlántico por casos de enfermedades respiratorias. De acuerdo con los registros del INS en el departamento, se han aumentado las atenciones en UCI y hospitalización general y hacen un llamado a la vacunación. Dice acá la información que las infecciones respiratorias agudas han presentado un incremento en Colombia durante las últimas semanas, especialmente en consultas externas y servicios de urgencias. Aunque el comportamiento ha generado preocupación en algunos sectores, los epidemiólogos y autoridades sanitarias aclararon que se trata de un fenómeno estacional asociado a la circulación de distintos virus respiratorios y a factores climáticos, por lo que no existe una alerta mayor. El epidemiólogo Juan Pablo Santos explicó que el país atraviesa un recambio viral, situación que ha provocado un aumento de pacientes con síntomas respiratorios, principalmente por rinovirus, enterovirus, influenza y virus sincitial respiratorio.
1: Bueno, el Junior va a jugar esta noche a las 9, juega el Junior de Barranquilla ante el equipo Cerro Porteño, en Cartagena, que es la ciudad que ha prestado su plaza para que se haga este partido internacional en el marco de la Copa Libertadores. Será la tercera salida del cuadro Junior de Barranquilla, que empató con Palmeiras aquí a un tanto y perdió. Esta es la tercera, la cuarta salida, porque jugó con Palmeiras, empató aquí en Colombia, no pudo ganar. Y luego perdió con Cerro y luego perdió con el equipo peruano. 2-0, fue Sporting Cristal. Junior pues requiere de una victoria contundente para... Cuando hablo de contundente, hablo de una victoria de más de 2 goles. Porque si uno llegase a ganar 1-0, pues está cosiendo 3 puntos. Pero si llegase a empatar, en puntos con Cerro Porteño por un segundo lugar, entonces no le alcanzaría, porque es el número de goles que se ha marcado entre los dos equipos en su enfrentamiento particular. Así que esa es la situación. 9 de la noche, hoy en Cartagena, Junior enfrenta a Cerro Porteño de Paraguay. Se espera una victoria del Junior, o se espera una metamorfosis, un cambio del cuadro barranquillero, para poder seguir teniendo esperanza de poder lograr una posible clasificación. En este momento Palmeiras es el líder del grupo, el segundo es el equipo de Sporting Cristal, que tiene 6 puntos, y luego pues aparece Cerro Porteño, y luego el Junior de Barranquilla, que está en el último lugar del grupo F de la Copa Libertadores.
3: 5 de la mañana con 55 minutos en Olímpica Estéreo, temprano es más bacano. Antivirus, pues el cómo va el tema del antivirus. Resulta que neerlandeses muertos viajaron por Sudamérica. El Ministerio de Salud argentino está reconstruyendo el periplo del caso índice para determinar el origen del contagio. La pareja de neerlandeses que falleció en relación a un brote de antivirus en el MV Ondius recorrió Chile, Uruguay y Argentina antes de embarcar en el crucero, informaron las autoridades sanitarias el miércoles. 3 personas presumiblemente infectadas con antivirus fueron evacuadas del crucero que zarpó de Cabo Verde rumbo a Canarias. Serán trasladadas a Países Bajos precisamente. Y a propósito del tema, la Organización Mundial de la Salud asegura que el antivirus no es el siguiente COVID, pero que es una enfermedad grave. La OMS se mantiene mantiene una estrecha vigilancia sobre este crucero tras confirmarse el brote de antivirus que ha provocado la muerte de 3 pasajeros y ha dejado varios casos activos en hospitales europeos y africanos.
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Eres más fuerte de lo que crees. Amiga, amigo, usted es fuerte. A veces dudas de ti. Sientes que no puedes más, que las cargas son demasiado pesadas. Pero si tú has llegado hasta aquí, no es casualidad. Dios ha puesto en ti una fuerza que ni tú mismo conocías. Has superado cosas que pensaste que no ibas a resistir. Y si lo hiciste antes, también podrás ahora. No te subestimes. Dentro de ti hay más fe, más fuerza y más propósito del que imaginas. No te rindas, porque tú ya has demostrado que eres más fuerte de lo que pensabas. Dile: Dios, gracias por la fuerza que has puesto en mí. Perdóname las veces que he dudado de lo que soy capaz. Dile: Dios, hoy te pido valentía, fe y determinación para seguir adelante. Padre, te pedimos en este día que nos recuerdes cada día quiénes somos en ti. Que Dios te bendiga inmensamente y que tengas un hermoso día agarrado de la bendición de Dios. Recuerda que Dios es bueno.

0: en las epístolas del apóstol Pablo, que es el que más escribe, o lo menos que Dios permitió que se recogieran varios de sus escritos, que el apóstol Pablo estaba preso, y para poder seguir anunciando la doctrina de Dios, le escribía a las iglesias que estaban en diferentes lugares de aquella época. Aquella época se conoce como la iglesia primitiva, es el inicio de la iglesia del Señor. Y el apóstol Pablo, un hombre muy inteligente y versado, Dios le reveló la doctrina pura de Dios. Y como era un hombre muy aventajado, muy talentoso, muy inteligente, él escribía a las diferentes iglesias y hablaba mucho sobre el tema del amor. Cuando el apóstol Pablo habla del amor, significa no pecar. El mundo ofrece muchas cosas interesantes. Hoy en día hay personas que lucen muy cómodas, hay personas que tienen dinero, pero por dentro están vacíos porque no está Dios en su corazón. Hay mucha gente que es altamente famosa, muy conocidos, pero ellos están alejados de Dios. A Dios no le interesa que usted sea famoso o no sea famoso. A Dios le interesa que usted entienda que hay un Creador y que usted se debe a Él. Situaciones difíciles vamos a tener siempre, porque en este trasegar de la vida habrá tropiezos hasta el final de nuestros días. Pero Dios nos enseña en el no pecar y en el poder de la oración. Dios nos enseña la historia del juez injusto, declaró el Señor Jesucristo, y le dijo que el juez injusto, aquella mujer viuda, era una mujer desamparada en aquella época, le insistió tanto al juez injusto que no tenía consideración con nadie, y ese juez injusto le hizo justicia. ¿Cuánto más Dios, que es todopoderoso y clemente, hará justicia? Clámele a Dios, pídele al Señor. Dios nos insiste en que tenemos que orarle a Él en nombre de su Hijo Cristo Jesús. No le ore a nadie más. No se pegue a nada, ni pintura, ni estatua, ni cosas de esas. Dios quiere que la comunicación es directa con Dios, no tiene intermediarios. Y pídale a Dios, insistiendo, persistiendo, nunca desistiendo. Y Dios escuchará la oración, porque nos enseña Cristo que aquel juez injusto, de tanto pedirle a la mujer viuda, dijo: le voy a hacer justicia porque me fastidia. Dijo el juez injusto: ¿cuánto más Dios, si usted le insiste en la oración? Dios hará justicia, porque Dios todo lo ve, nada escapa a su mirada, y Él identifica cada corazón. Es el mensaje de esta mañana.
1: No te compares con el proceso de los demás. Cada persona vive tiempos, luchas y caminos diferentes. Dios está trabajando contigo de una manera única, formando algo especial en tu vida. Que tu proceso no se vea igual al de otros no significa que valga menos. Lo que Dios tiene preparado para ti llegará en el momento correcto, y mientras tanto, cada paso que das también tendrá propósito. Todo será para bien, aunque no parezca.
2: Hoy, date el crédito por todo lo que has sostenido, incluso cuando nadie más lo vio. Hay esfuerzos silenciosos, decisiones difíciles y momentos en los que elegiste seguir adelante sin hacer ruido. Y todo eso tiene un valor enorme. No todo logro se celebra en grande, pero eso no lo hace menos. Dios ve cada paso que das, cada intento y cada vez que no te rendiste. Aunque todavía no veas el resultado completo, puedes estar seguro de que todo ese esfuerzo está construyendo algo real en tu vida. Sigue, porque lo que estás haciendo sí cuenta.

0: 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Antes de continuar con las noticias con las que se levanta Barranquilla, Colombia y el mundo, saludamos a otro integrante de este equipo, la gran Chiqui.
1: Ay, buenos días, señorita Gloria, buenos días, señorita Sandra.
2: Buenos días.
1: Buenos días, señorito Hugo Luis Ruchurto. Buenos días a la princesa Ojeda.
0: Pero usted no respeta a nadie.
1: Pues, ella es la reina vitalicia del carnaval de Galapa. Giovanna Ojeda. Giovanna Ojeda Tempestorche Navarro.
0: Herda.
1: Es toda una
0: Sayesca,
1: reina.
0: Toda... Katiuska.
1: Sí. Katiuska.
3: Minoska. Porque casi todos los gente de la población LGBT se apellida Donado. Donado es un apellido que ¿cómo se llama el reina gay de ahí de Carrizal? Se llama Katiuska Donado.
2: Donado. Hace mucho tiempo, Chiqui, que
1: Beruska
2: Donado.
1: Beruska Donado, y le va a revisar la cédula y se llama Pedro Piri.
3: Que ese apellido Donado lo han cogido para esa línea.
1: Total. No hay quien se le presta. Yo conocí a Raiza Malibu Bracho Tempestorche. Vive en Miami. Bueno, y ellos son felices.
0: Y lo otro es que el nombre le ponen el, por ejemplo, Ninoska, Katiuska.
3: Porque
0: por ejemplo,
3: ¿qué?
0: Eso es de Giovanni Giovanoska.
3: ¿Cuánto Donado? Hemos tenido algunas reinas Donado, ¿verdad?
2: Daniela Donado,
3: pero de los otros Donados, reinas.
2: Sí.
3: Varias.
2: Que ahora no me acuerdo, pero que son muy populares dentro de ese gremio.
3: Se ha cogido ese apellido.
1: En el gremio de las reinas es así como en el vallenato, los Dazan, los maestres. Sin meter por lo menos los Zuletas, los Díaz, o sea, es una familia. Ajá. Entonces acá en el gremio LGBTIQ más pro
3: y otra más, y hasta otra, la Z.
1: Z, sí. Utilizan esos apellidos que son muy conocidos acá. Pero creo que todavía no he visto una Renault Whisky.
3: Una Renault Whisky no aparece.
1: Porque cuando tú dices Renault Whisky, hay plata, porque hay carro y hay licor.
3: Sí, hay carro y whisky.
1: Y hay ron, Renault Whisky. Yo le hago una pregunta a ustedes, una inquietud que me llegó anoche.
2: ¿Cuál es la inquietud?
1: Saludo a todo el miembro de Azoka Gay, Asociación Caribeña de Gays. Ya están escribiendo, Gigi, volviste. Yo nunca me he ido. Al gremio, a todos.
3: Y usted, el carnet suyo, eso lo dejó, el carnet suyo, ese carnet suyo de Azoka Gay lo dejó usted allá en los Villares. De allá se pone a jugar buchácara y ya dejó usted. Solo me dijeron que por cuatro frías dejó el carnet.
1: ¿Quién te dijo? Ese Judas Caín que me lo coge, Hugo Luis. Y lesbiana Andrea, que ella es coime en un billar. En la ciudadela. Pedrinchi Molinari tiene el carnet de Azoka Gay y él nos representa allá en España.
3: Hay unos billares en la ciudad que se llaman Villares Karina.
1: Villares Karina.
3: Hombre, yo.
1: ¿Dónde queda, Hugo? ¿Te gusta un billar y una coime?
3: Es usted una mentirosa cosa que le estoy diciendo yo que hace años cuando estaba en el
1: estadio. ¿Por qué no dice quién es la Karina esa? La Karina.
3: Yo hace muchos años, José,
1: Karina, espérate, Karina, antes que Hugo Luis lo diga, lo voy a decir yo. Karina no se llamaba Karina. Karina era porque era cara.
3: Era cariñosa.
1: Era cariñosa. Cara. Siga, señor Hugo.
3: No, sino que yo estuve de novia una muchacha, Karina, y me decía, ay, yo estoy muy triste porque mi nombre está muy perrateado, hasta aparecen unos billares. Me acordé de su billares, Karina, en la ciudadela. Cabina 1 para el estadio, con Murillo, ahí estaba.
1: Andrés Perilla se metiera en la 8, billares en la 8.
3: La 8, los billares Arango, ahí en la Alboraya.
1: Los Arango,
3: sí. Ahí en la 8. ¿Cuánto? La 8 todavía no tenía la vagabundería tiene hoy.
1: La 8 no era dueña de los extorsiones. Carajo. La 8 no había ni una bolsa de perico. Oye.
3: En ese tiempo era pura bolsa de basura. La gente, o sea, vivía tranquila. Yo recuerdo la 8 que la gente estaba tranquila. Después empezó la vagabundería ahí. Y eso está, mejor dicho.
1: El doctor Andrés Perilla dice, ya extraño los billares de la 8, pero estoy aquí en los billares de Chile. Después que opero, me voy para allá.
3: Le gusta.
1: Allá me relajo. Operé una bola 8, digo. ¿Cómo así?
3: Operé una bola 8.
1: Yo, ¿y cómo se operó una bola 8? No, un señor Cassiani que tenía una protuberancia. Tenía crecida.
0: Ey, barroquillo.
1: Óyeme, el delfín y el pulpo son datos y hay que tirarlos. El delfín y el pulpo probablemente son dos de los animales más inteligentes del mundo, ¿verdad? Dicen que son los más.
3: Sí.
1: Dicen que son los más. El pulpo es muy inteligente.
0: Sí. Pues al delfín se le nota, pero al pulpo no sé cómo le nota uno la inteligencia al pulpo.
3: Sí.
0: Va todo el día moviendo los tentáculos.
1: No, por eso, porque no tiene sus tentáculos.
3: No, y el pulpo, porque el pulpo logra inclusive destapar un objeto que tenga tapa y lo mismo. Sí. La inteligencia del pulpo es grandísima.
1: Claro, la ventosa.
3: ¿Cómo se llama? Del delfín, nada más le falta hablar al delfín.
0: Para mí, el delfín es el perro del agua.
3: Sí.
0: O sea, el perro le falta hablar también. Entonces yo siento que el delfín actúa como los perritos, pero es del agua.
3: ¿Cómo usted descubre la inteligencia de los pulpos? Es en que le colocan cosas y él coge, abre, las organiza y todo. Pues eso es un animal altamente inteligente. Entonces, claro que Flipper tiene mala reputación.
1: Sí, claro, porque Flipper es que ya eso es otra cosa. Flipper y Sissi. Ellos pertenecían al gremio.
0: Horrible.
1: Sí, porque el nombre. Es que tú. O sea, el delfino se llamaba Juan.
3: Claro, no sé.
1: Plinio. No se llama Flipper.
0: Como el pulpo pobre.
1: No hay manera heterosexual de decir Flipper.
3: No hay manera.
1: Di Flipper. Trate de decirlo como macho, Hugo.
3: Flipper.
1: Anda. La puede sacar muy gruesa, nene, pero. Bueno, entonces el delfín.
3: Bueno, ya que lo que usted quiere decir, usted también se demora para hablar. ¿Te parece político de campaña una habladera que le cae?
1: No te voy a volver a preparar un desayuno.
0: Bueno. Da más vuelta que el perro cuando hace la necesidad.
2: Está dando vuelta para contar la cosa. ¡Habla rápido!
1: Tú deja de joder que yo tengo la historia de anoche de Lucho Ganoy que me fue a recoger al aeropuerto.
2: Hágame el favor. ¿Qué
3: le perdió? Lucho Ganoy.
2: Ah, eso fue justo cuando me dormí con el celular en la mano.
0: Horrible.
1: Y dije, voy afuera. ¿Qué fue lo que te digo? ¿Que iba para afuera para qué?
0: Iba a trotar.
1: ¿Para qué? ¿Para qué? Sí. ¿Hace algo?
2: No,
1: ¿qué?
2: Él dijo, ya vengo.
1: Ya vengo.
2: Ah.
3: Y se vino al aeropuerto.
1: Y se vino.
0: Horrible.
2: Luis Ganoy, tú y yo tenemos que hablar.
1: Ya pagué. Bueno, el delfín y el pulpo, me van a dejar terminar.
3: Pero usted es la que tiene el enredo. Usted es la del enredo, usted. Hable ya. Un desespero parece.
1: Doctor Perilla, no me dejan trabajar. Llévenme para Chile.
3: Allá devuelven los gays en Chile. Esto está acá, eso está serio ya.
1: Doctor Perilla, ya no me voy para allá. William Molina, te mando un beso. El delfín y el pulpo, ya déjeme hablar.
3: Pero usted la que está. Óyeme, pero qué vaina de esa. Parece la 72, nunca la termina.
0: Sí, parece un perro cuando va a echar la necesidad, oye.
1: Cuando va a. Ay, perdón.
2: Le voy a decir como la señora Mabel. Ajá, bueno, hable rápido.
3: Sí. Señora Mabel.
2: Ajá, bueno, hable rápido.
1: Eso es acoso laboral.

0: verdad. Qué vaina tesa. Pues vaya a la oficina. La oficina. La oficina del trabajo está aquí a la vuelta. Váyase desde ya, ya.
1: Y no, porque ya se abre a las 8. El delfín y el pulpo.
2: Ya es. Yo pensé que ya se defensa bien.
0: Oye, va a arrancar el partido Junior a las 9 y todavía no va a terminar. El Junior va a jugar a las 9 de la noche y todavía está con el mismo cuento ese sin hablar esa vaina. El técnico Arias no ha hecho su concentración para hablar con los jugadores esperando el chiste. ¡Termine!
1: ¡Ay, ciudad Arias, gracias! El delfín y el pulpo.
0: Yes. La siga.
1: Dicen que son los animales más inteligentes del mundo. Uh-huh. Pero yo difiero.
0: Ah, usted difiere, sí. ¿Y por qué?
1: Porque el mosquito sigue siendo el más aplaudido.
0: Y todo en Belejo hizo el gol ayer.

0: 6 de la mañana, 27 minutos. 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
1: Muchísima atención, dice hoy un cable plomo en la Esmeralda, un muerto y dos capturados.
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1: Atención, dice hoy un hombre muerto y dos más capturados en el saldo que deja un ataque armado que se registró en el barrio La Esmeralda, suroccidente de Barranquilla. En horas de la noche del pasado martes 5 de mayo, la víctima fatal fue identificada por las autoridades como Jorge Mario Pico Álvarez, de 43 años de edad. De acuerdo con el reporte de las autoridades, hacia las 8:55, Pico se encontraba en la 73F con la 13 cuando fue interceptado por un sujeto que le propinó varios balazos. Siempre los cables dicen algo que me, ya a veces yo no lo leo, que dice, y sin mediar palabra. Siempre dicen lo mismo. Simplemente el sujeto llegó y le dio cuatro balazos. Ya, ¿qué tiene que decir sin mediar palabra? O sea, él sabe que eso nunca, el que va a matar, va matando, no está, no pregunta. Dice que no obstante, la víctima alcanzó a reaccionar y reaccionó de la misma manera, pero acabó tendida en el piso. Valerio fue trasladado hasta El Paso, La Manga, donde los médicos certificaron su muerte a causa de la gravedad de las lesiones. Entre tanto, patrulleros de la policía que se encontraban en la zona lograron la captura de los agresores, que fueron identificados como Kelvin José Méndez Gómez, de 24, a quien le incautaron un revólver. De igual manera, en estos hechos resultó lesionado Fabián Andrés Salazar Martínez, alias El Limbe, o El Tuerto, de 36 años, que presuntamente sería el que impactó al hoy muerto. Plomo en la Esmeralda, entre delincuentes.
0: Son las 6 de la mañana con 29 minutos, se la tiro plena, Barranquilla.
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0: Dice la información que asesinan a un joven en Sabana Grande, capturan a cuatro personas, entre ellos dos menores. Los adolescentes de 16 y 17 años resultaron heridos por un intercambio de disparos con la policía. Una acción criminal en el municipio de Sabana Grande dejó como saldo un joven de 22 años muerto y cuatro capturados, entre ellos dos menores de edad. La víctima fue Dylan Alberto Zapata Salas, quien estaba en el interior de una vivienda en la carrera 3 con calle 17. Los criminales ingresaron a la residencia y dispararon contra Zapata Salas, quien fue trasladado al hospital municipal, pero falleció debido a la gravedad de las heridas.
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4: Se la tiro plena a las 6 de la mañana con 30 minutos, 6:30 en Olímpica Estéreo, y temprano es más bacano. Un caso en el 2022 que conmocionó a los Estados Unidos, y pues estamos hablando de el asesinato de una niña de 7 años, y pues hasta hace unas horas se conoció el veredicto de su asesino. Tanner Horner fue condenado a muerte tras declararse culpable del asesinato de una niña de 7 años a la que se llevó de su casa en Texas mientras se entregaba un regalo de Navidad. Escuchemos la historia. Los miembros del jurado, reunidos en una sala de tribunales de Fort Worth, decidieron el castigo para Tanner Horner después de escuchar cerca de un mes de testimonios y evidencia, las cuales incluían el audio de los últimos momentos de Atin Strand desde el interior de su camión de reparto. Horner, que pues tiene 34 años, se declaró culpable de asesinato el mes pasado, justo al comienzo de su juicio, en conexión con el crimen cometido en 2022. El cuerpo de Atina, o Atena, fue hallado 2 días después de que se denunciara su desaparición de su casa en el pueblo rural de Fort Worth. Algunos que pues están hablando acerca de cómo es posible que no que existan penas de muerte en los Estados Unidos, pues en Texas no comen de nada. Este ex repartidor de FedEx fue condenado a muerte por asesinar a una niña de 7 años en Texas. En las grabaciones pues del mismo camión se le ve a la niña suplicándole al repartidor que la devolviera a su casa y que la devolvieran de su mamá, que la extrañaba. Él no prestó ninguna atención porque tenía toda la intención de violarla y posteriormente asesinarla. Condenado a muerte. Y le cuento una cosa, que en algunos estados de los Estados Unidos están pensando en volver a la época del fusilamiento.
1: Sí, señor, claro.
4: Del fusilamiento, sí. Para violadores, asesinos, sí. Para todas estas personas que no tienen
1: mano dura.
4: Corrección.
5: La maldad creció mucho, la permisibilidad le ha abierto muchas puertas a esta gente perversa. No sé si ¿tú estarías de acuerdo, Sandra, con la pena de muerte acá para crímenes atroces?
4: Yo estaría completamente de acuerdo.
5: ¿Gloria, estarías de acuerdo?
0: Sí, la verdad, sí.
4: Completamente de acuerdo.
5: ¿Hugo, estarías de acuerdo con pena de muerte para crímenes atroces?
1: Sí, aquí eso hay que implementarlo porque crece mucho la maldad.
4: Y hay mucha permisividad.
1: Hay mucha permisividad y como el otro día pues decía yo en una reflexión, hoy hay carta abierta para el pecado.
5: Sí.
1: Y el pecado es aprobado por la sociedad. Si usted quiere matar, mate. Si usted quiere violar, viole. Si no lo cogen, siga. O sea, pare bola. Sea para adelante. Sea su vida. Como libre desarrollo de la personalidad y vaina de esas que son una verdadera vagabundería y que hace que la gente coja por el mal camino y eso es aprobado.
5: Y uno a través de las redes sociales ve la frialdad de estos elementos, cómo amenazan, cómo ejecutan a sus víctimas.
1: Sí.
5: Y no, o sea...
1: Y hoy a través de las redes sociales usted ve a una persona... el otro día vi un video de un tipo y le digo, vea, toro, hablaba con otro tipo. Eso parecía que fuera como mexicano, centroamericano. Aquí está la suya, vea. Que la cogimos haciendo esto. Usted dio la orden, ¿verdad? No, que yo quiero hablar con él. Él se va a morir. Y le mete un tiro en la cabeza, Sandra, sí.
5: Sí.
1: Va, y en el video lo dice. Listo, patrón, ya está ejecutado todo, ya, listo.
5: Así de frío.
1: Así de frío, así. Como si usted estuviese, caramba, no sé, matando una gallina, no sé.
5: Sí,
1: va, y disparó, y no pasa nada. Eso está hoy en el orden del día y las redes sociales. Y cuando descuartizan y cuando
4: mire,
1: todo eso aparece.
4: Mire, este es un asesino confeso y con una frialdad impresionante. Él confesó haber matado a la niña.
1: Terrible.
4: Imágenes mostradas en corte indicaron el lugar falso donde supuestamente había abandonado el cuerpo. Dijo que la había matado, pues había confesado que la había asesinado, pero había mentido sobre dónde había dejado el cuerpo. Pero también confesó que la estranguló con sus dos manos durante un minuto, el cual dijo se sintió eterno. Otro detalle que resurgió en sala fue la exposición del video del interior del camión de Fedes, lo que yo le decía, donde se veía que la niña estaba con vida, contrario a lo que había dicho al inicio el convicto. Según un análisis de la médico forense, se destacó que la menor fue asfixiada y estrangulada luego de ser golpeada. En otro análisis de ADN realizado después de la autopsia a través de muestras de sangre extraídas del cuerpo de Atina y del sospechoso, el resultado determinó que había fluidos del hombre en diferentes partes del cuerpo de la menor, incluyendo sus partes íntimas. Por parte de la defensa, estos buscaron establecer las condiciones de salud mental de Tanner, además del ambiente familiar en el que creció, que fue uno disfuncional. Qué pena, pero eso no te da ningún derecho
1: para hacer
4: a que
1: eso.
4: Tú tengas que vivir. Es que él tuvo una infancia triste. Bueno, entonces hagámoslo así. Nadie tuvo una infancia perfecta. Todos tuvimos padres imperfectos y somos padres imperfectos.
1: Sí, claro.
4: Pero ¿qué haces tú con esas carencias, con esas heridas? ¿Qué haces tú con eso? Ah, yo las quiero seguir arrastrando para hacer mal, para manipular, para violar, para asesinar. No, señor, eso no es ninguna justificación. Por eso es que muchos abogados se paran en la raya y dicen, yo no sería de verdad capaz de poder defender lo indefendible, de poder defender a un violador y un asesino.
1: Claro.
4: ¿Qué voy a defender yo ahí?
1: Sí,
4: soy padre, no puedo defender nada.
1: ¿Y qué pasa con eso? Que al final terminan estas personas supuestamente ahorcándose en la cárcel, o los ahorcan en la cárcel, algún tipo de eso. En la cárcel, para que llegue.
4: No,
1: ya va,
4: no, es que
1: por
4: ya,
1: eso,
4: es pena de muerte, ¿no?
1: Yo sé que es pena de muerte, pero en la misma cárcel a veces ajustician a la persona, aunque ya esté, ese hombre va a morir. Yo creo que eso lo ponen en un corredor ahí, lo cuidan porque hasta el día de la muerte, ¿no?
4: Este hombre será ejecutado, pero le tengo una noticia maravillosa. Escuche esto, esta es noticia del 24 de abril. El Departamento de Justicia de Estados Unidos recomienda el uso de pelotones de fusilamiento y la electrocución como métodos de ejecución. Se trataría de garantizar que el departamento esté preparado para llevar a cabo ejecuciones federales legales, incluso si no se dispone de un fármaco específico, señala el informe de justicia. El informe cumple la promesa del presidente Donald Trump de reanudar la pena capital durante su segundo mandato. En su primer mandato, que finalizó en el 2021, la reanudó tras una pausa de 20 años, ejecutando a 13 presos federales mediante inyecciones letales en sus últimos meses en el cargo. El fiscal general interino Todd Blanche, autor del informe, autorizó la solicitud de sentencias de muerte contra 9 personas después de que Trump revocara la moratoria sobre las ejecuciones federales impuesta por su predecesor Joe Biden, según informó el departamento. Pero, pues también en el informe se habla acerca de incluir métodos de ejecución adicionales y constitucionales que actualmente están contemplados en la legislación de ciertos estados, haciendo referencia a los métodos más antiguos de pelotón de fusilamiento y electrocución y al nuevo método de asfixia por gas pionero en Alabama en el 2024. La verdad es que si aquí hubiese ese chance... ¿Por qué dudar de eso si esto está desatado?
1: Sí. Y si aquí se implementa eso, mucha gente se va a juiciar. Yo.
6: Total.
1: Claro. Total. Y cuando vengan las penas fuertes para los atracadores y extorsionistas, entonces mucha gente se va a quietar. Porque es que la única manera en que la gente se aquiete es cuando siente el mamonazo, el castigo que se le viene. Entonces la gente lo piensa dos veces. Epa, yo no voy a coger. Miren lo que están haciendo, pero claro, como hay tanta vagabundería, entonces voy, atraco, me sacan, voy, entro, atraco, ando armado, disparo, me cogieron, me sacaron, porque entonces usted tiene 25 anotaciones, muy bello, en la calle todavía, delinquiendo porque no hay mano dura para la delincuencia en Colombia. Así son las cosas.
0: Bueno, son las 6:39. Oiga, qué tristeza esta situación que pasó, este joven que falleció en soledad, tras esperar 10 días una autorización que nunca llegó por parte de la EPS. Se trata de Michael Meléndez, un joven de 24 años que falleció esperando que se le trasladara a un centro de mayor complejidad para atender una ruptura de un vaso en el cerebro. Michael Meléndez Garizábalo, de 24 años, perdió la lucha contra un sangrado en el interior de su cerebro y falleció la tarde del martes en una clínica de Soledad tras haber luchado durante 10 días en una condición sumamente delicada. Durante todo este tiempo, minuto a minuto, se aferraba a la esperanza de que su familia iba a poder lograr tramitar la autorización de su aseguradora, que en este caso es la nueva EPS, la cual tenía que darle el aval para poderlo llevar a un centro asistencial de mayor complejidad. Y la respuesta nunca llegó. Él sufría de insuficiencia renal crónica y recibía diálisis 3 veces por semana a través de una fístula. Desde el pasado lunes 27 de abril estuvo internado en la clínica El Porvenir de Soledad, luego de ingresar por una crisis hipertensiva con una presión de 286-179. Esta situación le provocó un accidente cerebrovascular, causando la ruptura de un vaso en el cerebro. La hemorragia interna llevó a que su condición se tornara crítica y fuera desmejorando. La familia dice que cada rato que iba, no, mañana te la autoriza, no, pasado, no, mañana, no, tal día. Y en ese cuento el joven murió y nunca le autorizaron la intervención.
1: Más noticias, 6:41 en Colombia. Mire esta noticia. Esta, usted tiene allá, ya tenemos el tetero de Culebra Cascabel con el tipo este, sí, condenado a muerte. Otro tetero de Culebra.
4: Y por supuesto, palco de honor para las autoridades,
1: claro,
4: que ejecutan este hombre, porque eso ya es una... Eso ya no tiene arreglo.
1: Exactamente. Y mire, a propósito de gente vagabunda, una mujer, una madre borracha, dejó abandonado a su hijo 12 horas en un carro y el niño murió en México.
4: Impresionante.
1: Eso es. Y vea la cara del niño. Bonito el niñito, Santa.
4: Vicentico se llama.
1: Vicentico. El niño que murió luego de haber sido olvidado por su madre, hecha peta. El chupete Quiroga dice hoy. La trágica muerte de un niño de 3 años en Mexicali, Baja California, en México, luego de permanecer más 12 horas, dice aquí. Luego de permanecer más de 12 horas dentro de un carro, bajo altas temperaturas, ha generado conmoción pública y dio paso a un proceso judicial contra la mamá. La vieja loca. Según reportó hoy la prensa de México, el menor identificado como Vicente, fallecido por un golpe de calor tras haber sido dejado dentro de una camioneta durante cerca de 12 horas en un parqueadero. Las autoridades indicaron que la madre, identificada como la señora Rosana Chapeta, presuntamente se encontraba en estado de embriaguez en el momento de los hechos.
4: Sí.
1: Dándole al ron y el peladito allá en el sol, en la camioneta metida.
4: A 45 grados.
1: Sí, señora, así es. El caso desató reacciones en redes sociales donde internautas lograron ubicar los perfiles personales de la mujer en esos espacios. De acuerdo con la información, se observa varios videos en los que compartía momentos con el niño, lo que generó mayor indignación frente a lo sucedido. Dice hoy que el director del Servicio Médico Forense de Mexicali explicó a medios locales que el niño había estado expuesto a temperaturas cercanas a 45 grados centígrados y ahí murió.
4: Y le voy a decir algo, y las imágenes son impresionantes en donde muestran al niño que tiene pues sus brazos quemados, pero además de eso, el niño de la desesperación para poder zafarse de su sillita, prácticamente se laceró todos los deditos. Se laceró todos los deditos porque estaba desesperado por salir. Imagínese usted la agonía de ese niño y de esta mujer que, además de eso, porque el juez dijo, espérate un momentico, se te olvidó que el niño estaba ahí, pero no se te olvidó que te duchaste, no se te olvidó que duraste, que además de que estaba borracha, te quedaste horas y horas viendo tus redes sociales hasta las 5 de la mañana. Ah. Porque es que todo eso está
1: grabado
4: y registrado. Lo peor de todo, fíjese que este caso pique y se extiende. Veo en mi hijo a ti y tu hijo va a sufrir las consecuencias. Fueron algunos de los presuntos mensajes que esta mujer habría enviado al papá del niño.
1: O por venganza.
4: Sí, señor. Durante la audiencia de formulación de imputación, el Ministerio Público dio a conocer que el padre del menor, quien tenía más de un año separado de Roxana, proporcionó a la fiscalía conversaciones previas entre ambos. Se detalló que la hoy imputada enviaba videos al padre del menor en los que el niño aparecía llorando mientras ella le decía que su papá ya no iba a regresar.
1: Oh.
4: Antes de finalizar la audiencia, la defensa del ofendido señaló que la mujer utilizaba al menor para ejercer presión sobre el padre.
0: Uy.
4: Por otra parte, también se informó que Rosana denunció en dos ocasiones a su ex esposo, padre del menor, por el delito de violencia familiar, ya que presuntamente llegó a golpearla. Pero ella ya tenía el hecho pensado de dejar al niño abandonado a su suerte.
1: Para que sufriera el papá.
4: Así es. Vámonos con música. 6:45, aquí en Olímpica. Este programa bacano. Música con

0: 6 de la mañana, 52 minutos. Vamos a la pausa de comerciales. Cortina, hay noticia company. Vamos a la pausa de comerciales y, oyentes, vamos a tratar un tema luego de la pausa de comerciales que tiene que ver con cómo le está, cómo le va con su EPS, sea una EPS subsidiada o la EPS donde usted labora o si tiene prepagada, cómo le va con su EPS luego de la noticia que nos compartió Gloricia Rivera acerca del paciente que no le dieron las medicinas y perdió la vida, y que no es el primer paciente en Colombia en los últimos meses que le está ocurriendo esto. Nos puede enviar su nota de voz corta, trate de ser contundente porque no se puede extender para tener a varios oyentes que puedan opinar, Hugo Luis.
1: Sí, el tema médico se convierte en un problema difícil, como dice el dicho, y uno no puede ni enfermarse, ni mucho menos morirse, porque cuando se muere también es otro gasto y otro problema para todo el mundo. Entonces, hoy la gente vive sufriendo de que no consiguen esto, que no hay quien opere, que los exámenes se demoran, que las cosas son demoradas, que son siempre un problema. Entonces, en el caos que tenemos en la salud, ¿qué dice la gente? ¿Le va bien con su EPS? ¿Le cumplen o no le están cumpliendo con la situación que tiene?
0: Así es, sea la EPS de su trabajo, sea la EPS subsidiada, que es el Sisbén, usted nos puede a través del WhatsApp de Olímpica, y también si le va bien con su EPS, usted diga, hombre, me va bien, mi EPS es esta.
1: Esta es mi EPS, me han cumplido.
0: Exacto.
1: Eso es también increíble.
0: Pero si le va mal, también puede compartir a través del WhatsApp de Olímpica 321-512-4921. Pausa, ya venimos con los oyentes. ¿Cómo le va con su EPS?
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1: ¿Sabía usted que el Cerro Porteño de Paraguay es uno de los equipos más viejos del mundo? El equipo que enfrenta hoy al Junior de Barranquilla. Fue fundado el 1 de octubre de 1912. 1912. Cumple 114 años de vida institucional y deportiva. El Cerro Porteño, el equipo que enfrentará al Junior esta noche en el estadio de la ciudad de Cartagena, Jimmy Morón. 1 de octubre de 1912, la Liga de Fútbol del Atlántico, la primera liga de fútbol en Colombia, fue fundada en 1924. En 1924 se hacen unas olimpiadas que gana la selección de Uruguay. O sea que mucho antes, en 1912, ya el Cerro Porteño era equipo de fútbol en Paraguay. Anota, porque no repito.
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0: Y en esa mañana es hora donde Wichito llega al colegio. En el colegio distrital Ricky Martin, para varones, llega Wichito.
6: A ver, Guicho. Guicho. Guicho, mijo, venga acá. ¿De qué manera le hablo, hombre?
3: Pero usted no se sabe otro nombre.
6: Ay, Dios
3: mío. Usted siempre es Guicho, siempre es Guicho. Nada más la estoy dejando, ¿eh?
6: Venga para acá, mijo, venga, venga.
3: ¿Qué, usted qué le gusta mi apá, qué?
6: Guicho, por favor, ese marihuanero no me gusta.
3: ¡Ey, ey, ey, ey!
6: ¡Guicho! Hágame caso, papito, que le estoy hablando sanamente, le estoy hablando bonito, mijo, no venga para acá.
3: Pero yo no estoy haciendo nada, pues usted siempre me
6: llama. Estoy hasta preocupada por usted, papito.
3: ¿Por qué?
6: Papito, porque yo quiero saber qué te pasó. Traes puesto un zapato negro y otro de color marrón.
3: No, la profesora, y eso no es nada, profesora. Si supiera que en la casa tengo dos igualitos. Otro negro y otro marrón. Mi mamá sí es bruta para comprar los zapatos.
4: ¡Vámonos, cabrón!

0: Ya son las 7 de la mañana, 8 minutos. 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
0: Son las 7 de la mañana, 10 minutos. Gloricia, usted entrega una noticia acerca de una persona que fallece luego de que no le suministraron algunos medicamentos en su EPS.
1: Bueno, realmente fueron unas autorizaciones por un delicado estado de salud. El hombre Michael Meléndez falleció en Soledad tras esperar 10 días una autorización para una intervención que le iban a hacer en su cerebro. Todos los días el hombre iba a la familia y le decían, no, mañana llega la autorización, no, pasado, no, espere 15 días, espere. Y en ese cuento, el joven falleció 10 días después de esta autorización que le habían mandado para poder prevalecer su vida. El hombre falleció antes de que llegara esa autorización.
3: Mucha gente está inconforme con el tema de la CPS y aquí lo hemos visto en carne viva cuando viene mucha gente y aquí a través de la personería de la salud y con el doctor Wilson Llanos y con la doctora Rosa y con las personas de la personería hemos logrado que se agilicen muchas cosas porque las EPS retrasan mucho las cosas. ¿Qué dice la gente a esta hora de la mañana en Barranquilla, en Olímpica Estéreo? Cuéntenos su caso, ¿le va bien o le va mal con su EPS? Olímpica Estéreo lo escucha.
4: Buenos días, temprano más bacano, Olímpica Estéreo. No, en la EPS a uno le va barro, pero siempre le ha ido barro. Desde la aparición de la ley 100 que hizo Uribe, que propuso Uribe, la salud se convirtió en un negocio. Siempre han muerto la gente por falta de medicamentos. Siempre en Colombia. Un saludo grande, señores.
0: Gracias,
4: mi hermano. Un saludo grande.
3: Ya gracias, ya esta persona dice que desde la época de Uribe le va mal en las EPS, entonces, más oyentes de esta hora, ¿cómo le va usted con su EPS? Cuéntenos.
5: Muy buenos días, gracias por el espacio. Con mi EPS Salud Total me va bien, gracias a Dios. El problema está en las IPS. Por ejemplo, a mí tengo más de un mes pidiendo que me hagan una filtración debido a que tengo atrapamiento del nervio. Más en una mano que en la otra, llamado túnel del carpio. Tengo que trabajar así porque no tengo incapacidad, porque tengo un tratamiento pendiente. Y llamo a la clínica Misericordia que queda allá por el zoológico y que ya está en proceso. Voy allá y no vinieron a trabajar hoy, que no hay agenda. Es algo crónico lo que yo tengo y así me toca laborar a media porque la empresa no me va a mandar para la casa así, sin una justificación. Entonces, eso es lo que pasa. Tengo más de un mes esperando el tratamiento de la filtración y nada.
0: Ok, más oyentes al 321-512-4921. ¿Cómo le va con el Sisbén o con la EPS o la prepagada? Nos puede contar en el WhatsApp de Olímpica Estéreo.
6: Buenos días, equipo Olímpica. Bendiciones a todos. Respecto al tema tratado de la EPS, pues en lo personal con Sura, ningún problema. Pero soy el encargado de reclamarle la medicina a mis padres con la EPS, nueva EPS. Eso es lo peorcito que existe. Nunca hay medicina, dispensarios vacíos. Una EPS sí es como para que la cierren cuanto antes, porque perjudican. ¿Y de qué manera?
3: Esa EPS está en crisis, la nueva EPS, eso está en crisis hace rato. Y los usuarios, me imagino que están pasando necesidad. Así que, más oyentes en la línea, a esta hora en Olímpica Estéreo, ¿cómo le va con su salud en su EPS? ¿Le cumplen, no le cumplen? Cuéntenos su historia.
7: Buenos días, Olímpica Estéreo Barranquilla, hablo desde Bogotá, soy palmarino, estoy en Sanita, trabajo en la seguridad. Para mí Sanita es lo mejor, mi mamá ama a Sanitas, mejor dicho, la señora, yo casi no me enfermo, pero esa señora le da una palera a esa EPS y siempre le cumplen con sus citas y todo. Sanitas, para mí es lo mejor.
3: Bueno, le va bien con esa... Desde Bogotá,
0: sí, es bueno también resaltar, si a usted le va bien, pues comentar.
3: Es importante.
0: Así es, o si le va mal, pues también ahí en el WhatsApp de Olímpica, 321-512-4921.
8: Buenos días, Daniel, buenos días para toda la mesa de trabajo de Olímpica Estéreo. Oiga, mi hermano, nefasto, terrible. Mejor dicho, eso es de locos, esperar una medicina de parte de la EPS, porque ellos son tan indolentes, este gobierno es tan indolente que ellos no tienen que ver con quien se muera. Así de cruel son las cosas. Yo lo mejor que hago es comprar mi medicina, hacer el esfuerzo, comprar mi medicina, porque yo sé que con la EPS eso es como tirarle piedrecita al sol. Nunca le va a uno a pegar. Entonces, mejor es comprar uno la medicina. Hace poco me enfermé de gripa y me tocó comprar la medicina. Hace un esfuerzo, viejo Hugo, porque esperarla de parte del Estado es terrible. Bendiciones y saludos desde Aracataca, Magdalena.
3: Sí, señor. A mucha gente le toca comprar a veces de su bolsillo, porque se demora un poco eso.
0: Así es. Y en el caso, Glory, del paciente que fallece, es porque no le daban las órdenes para
1: las
0: exámenes.
1: Para la intervención que había que hacerle en su cerebro, porque tenía un problema cardiovascular.
0: Entonces ahí el tema es...
1: problema vascular.
0: Comienzan como que a bailarle el indio, que hay que esperar, que aprueben la orden, que hay una investigación y el paciente se va deteriorando.
3: De acuerdo, a lo que, por eso es que le digo que aquí cómo llega la gente... A mucha gente a veces no sale al aire, pero a veces llega la gente y le dice a uno, vea, es que yo tengo una situación, que me hace falta una ambulancia, que tengo que trasladar. Entonces tenemos que llamar a nuestro amigo Wilson Llano de la Personería de la Salud y la Personería de Barranquilla.
0: Presiona
3: y dice, traiga, entonces ustedes
0: se mueven
3: enseguida. Entonces, pero tiene la gente que venir a poner la queja. O mucha gente tiene que presentar una acción de tutela para que la EPS le pueda cumplir. Ese J también, ¿qué pasa?
0: Pero hay veces que en ese proceso se tarda tanto, mientras la acción de tutela, claro, mientras sale el fallo, la persona se muere.
3: Así es.
9: De nervios. Hola, buenos días, bendiciones para todos. Yo hago parte del régimen subsidiado y estoy con Sura. Me ha ido bien, relativamente bien. Obviamente todos los casos no son iguales. Hay unas personas que deben asistir casi que todos los días a la EPS, actualizar órdenes, etcétera. Pero a eso súmenle el tema de la mala atención que hay en las EPS, el personal médico que a veces es indolente, por un minuto no te atienden si llegas tarde, cuando ellos necesitan salir temprano se van, cuando ellos no van no pasa nada, te hacen ir. O sea, aparte del problema que hay en la salud, obviamente desde hace mucho tiempo, súmale la atención, la mala atención de algunos de los doctores y personal que trabajan en las EPS.
0: Es cierto, y cuando el doctor, por ejemplo, es el que va a llegar tarde, solamente te mandan un mensaje, el doctor va a llegar tarde, entonces para que sepa que su cita que era a las 3 está programada ahora a las 4:30. Pero si usted llega tarde, puede perder la...
3: Es verdad, por eso le digo, lamentablemente aquí usted ni se puede enfermar ni se puede morir. Entonces, ¿dónde vamos a coger? Porque ya cuando se muera también es un problema.
0: ¿Qué problema? Bueno, ahí estamos.
10: Buenos días. Yo soy Salud Total y me he ido muy bien y soy contributiva. Pero también cuando estaba con el Sisbén, también me iba muy bien, no tengo queja. De mis hijos, el mayor tiene 26 años y desde hace siempre, nunca tuve que pagar para ir, para nada. Me parece muy bien, hasta el momento me siento muy contenta. Y debemos sentirnos privilegiados, porque hay países que tienes que comprar la acetaminofén. Aquí por lo menos ya peleando te la dan.
0: Así es. Más oyentes a esa hora, 321-512-4921.
11: José, lo amigo mío, ¿cómo estás, mi hermano? Dios te bendiga. Mi hermano, te cuento que escuchando la emisora, pues yo también tengo muchos inconvenientes con la salud total, puesto que, imagínate tú, mi mamá es una persona discapacitada porque ella no escucha, ¿sí? Y ella tiene que estar con audífonos para poder escuchar. Entonces, la última vez que estuvo con el otorrino, le mandó a hacer una revisión de audífonos y Salud Total no ha querido autorizarle la revisión de los audífonos. Desde el día 28 de abril se mandó la solicitud y hasta la fecha nada que le autorizan la solicitud de la revisión de audífonos, y ahí está mi mamá, no escucha casi.
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Vamos a entrar con toda la información deportiva en el día de hoy. Vamos a hablar del partido del Paris Saint-Germain. ¿Qué hizo el Paris Saint-Germain para doblegar al equipo Bayern Múnich allá en Alemania? ¿Qué tipo de planteamiento tuvo el técnico del equipo Luis Enrique? O sea, contarle a los oyentes de Temprano Más Bacano lo que pensamos nosotros de lo que será, lo que fue esta contienda que deja al equipo del Paris Saint-Germain como un posible favorito, la verdad, más que Arsenal, aunque Arsenal es el único equipo que lo ha perdido en este torneo, ¿verdad? En el torneo de la Champions. Y llega a Budapest Arsenal como un favorito también, porque bueno, lógicamente va el partido final, porque no ha perdido, pero entre Arsenal y Paris Saint-Germain se nota más fuerte el París. Se nota más recursivo el París, se nota más equipo París. Entonces, eso es lo que hay que mirar. Hay que decir también que el equipo Paris Saint-Germain es el actual campeón de la Champions League. Y está repitiendo, es el actual campeón y está repitiendo. Puede ser bicampeón, tiene todo a su favor. ¿Y qué pasó en este partido? Se lo vamos a contar también, señores. Vamos a hablar de Junior, que enfrentará al equipo del Cerro Porteño en una lucha más de este Copa Libertadores, donde el Junior le ha ido muy mal y donde pues espera sacar una victoria que le dé un poquito de respiro en la Copa. Luego esperar al Sporting Cristal y también seguir respirando a ver qué pasa. Por lo pronto hay que ganar la Cerro Porteño, y eso es una tarea algo difícil, pero no imposible de hacer, que Junior va a tratar de cumplir esta noche a las 9. El Junior, luego del partido que va a hacer con el Copa Libertadores con Cerro, se queda en Cartagena y sale para Pereira, y de Pereira viaja a Manizales para jugar con el Once Caldas y al partido del Matamata del fútbol profesional colombiano. Así son las cosas, señores, en esto del fútbol profesional en Colombia y en Copa Libertadores. 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
2: Que llegas a dormir a la casa.
0: 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Junior de Barranquilla, bueno, aquí no... Pues Peña no puede estar porque está expulsado. Entonces aquí tenemos unas posibles alineaciones del partido. Pero antes de las posibles alineaciones, yo quisiera referirme un poquito a lo que fue la Champions ayer. Porque había mucha expectativa. Y mire lo que le voy a decir. Esto, para los que escuchan, ayer yo dije, debe cuidarse el Bayern Múnich porque este es un equipo con un desdoble ofensivo mortal. No te puedes subir mucho porque el Paris Saint-Germain tiene especialmente un animal que se llama Carabastelia. Yo digo animal, pues entre comillas, lógicamente, ¿no? Para darle la dimensión de categoría de jugador. Ese señor es un fuera de serie, Carabastelia. ¿Qué jugador de fútbol? Tenía años que no veía un jugador de fútbol de esa potencia, esa gambeta, esa velocidad. Eso arruma a todo el mundo. Y una fuerza, una habilidad. No hay manera de contenerlo. Tienen que amarrarlo con una cabulla de barco. Para poder eso agarrar a ese señor. Cabrastelli ayer hizo de todo. Y es el hombre que profundiza en el desdoble ofensivo. Se descuidaron en el mismo primer tiempo. Los dos minutos, antes de los dos minutos se descuida. Y Cabrastelia coge ese balón y se va al fondo. Y cuando recibe la pelota, levanta la cabeza como crack, que es un crack. Y ve al mosquito de Dembélé que dice, voy. Le suelta la pelota y el mosquito con balón zurdo cachetea el balón arriba para el 1-0. 1-0 que demoró hasta el minuto 45-46 de la etapa complementaria. Ya vino a empatar el Bayern Múnich con Kane a pase de Davis, que entró en el segundo tiempo, el canadiense, y con eso pues consiguieron un empate, pero ya él quiso braviar, pero ya no se acabó el tiempo. El árbitro pitó 46 minutos en el partido. Pitó 6 minutos más de después de los 45 y no le alcanzó al equipo del Bayern Múnich, que fue maniatado. Ayer yo decía que el Bayern Múnich debía cuidarse de eso y me acordé de mi comentario. Porque hablo con los que escuchan el comentario saben que yo les dije, este desdoblamiento que tiene este equipo es letal. Y arrancan con ese Cabrastelia con una potencia y una fuerza y salen al fondo y allá se van como unas abejas africanizadas, ¡ran! Reúnen en las 18 y ¡tan! Terminan haciendo goles. Ven que le hicieron 5 goles al Bayern Múnich allá. Son unos animales lo de Paris Saint-Germain. Entonces, ¿qué hizo Luis Enrique? Yo también había hablado también en el programa de televisión desde el punto penal que Luis Enrique, a diferencia de Company es un técnico más clásico, más apegado a lo que hace su equipo. El Bayern Múnich hizo lo que siempre ha hecho, no cambió. Mientras que el Paris Saint-Germain sí cambió su actitud en el partido y dijo, a estos manes hay que jugarle diferente. No le podemos jugar de tú a tú a este equipo alemán. Vamos a hacer una marcación en abanico, vamos a presionar la salida, vamos a presionar la zona media, a tener uno contra uno. Lucho Díaz tenía a Marquinhos todo el partido detrás. Marquinhos, el brasileño, tenía, Lucho caminaba por la zona media, allá estaba Marquinhos detrás de él, al ladito de él. Vamos a hacer una marcación, eso en el basquetbol, usted que le gusta el basquetbol, su hijo que juega basquetbol, casi que una marcación cara a cara. Eso hizo el Paris Saint-Germain. O sea, el Paris Saint-Germain dijo, yo para pasar a este equipo Bayern, que juega muy bien, que tiene talento, que tiene a Olise, que tiene a Lucho Díaz, que tiene a Kane, que tiene jugadores de buen pie y que transita bien con la pelota, yo a este equipo me le voy a jugar diferente. No me lo voy a jugar como juego yo. Voy a ser pendenciero. Me lo voy a apretar y empiezo a aislarlo. ¿Qué hizo? A Lucho Díaz lo metieron en un cuarto diferente al de Olise. Nunca se pudieron juntar. Se ve que Lucho Díaz nunca se pudo juntar con Olise y Lucho Díaz tampoco se pudo juntar con Kane. Entonces cogieron a Kane, lo aislaron, y cogieron a Lucho, lo llevaron para este lado y cogieron a Olise y lo llevaron al otro lado. O sea, nunca pudieron encontrarse. Es una estrategia de marca que hizo el Paris Saint-Germain. Inteligente, porque Luis Enrique no es el pollo barranquero, el técnico español. Luis Enrique supo aislar a los jugadores importantes del Bayern para que nunca se juntaran en el toque. Esa fue la clave. Una marcación en abanico.
2: Como cuarto interrogatorio.
0: Sí, como cuarto interrogatorio. Así, José, como cuarto interrogatorio. Aquí a Sanda me la llevo para allá para no agarrar nada. José lo llevo allá, el compañero lo dejo ahí en Galapa y así voy aislando a la gente.
2: Como a Maduro y a la mujer.
0: Como a Maduro y la mujer, cada uno en un lado. Eso fue lo que hizo. Aislarlos. Usted vio que Lucho Díaz nunca pudo juntarse con Kane. Ni Lucho Díaz pudo encontrarse con Olise. Difícilmente lo hicieron. Difícilmente lo hicieron. ¿Por qué? Porque había algunas marcas personales aislando y colocó una zona medular guerrillera. Es una gente en la mitad del campo a presionar, a quitar pelota, a presionar. Ahí no podía. No pudo, nunca pudo. O sea, nunca pudo descifrar el Bayern Múnich al equipo Paris Saint-Germain. Nunca lo pudo descifrar. O sea, nunca pudo zafarse de esa marca. Nunca pudo. Porque el París dijo, te voy a marcar y te voy a contraatacar. Esa fue la misión. Y Luis Enrique había dicho antes del partido que se había reunido con sus jugadores y había dicho Luis Enrique, lo primero que nosotros tenemos que entender para ganar es que vamos a enfrentar un equipo muy bueno. Eso es lo primero que tenemos que entender, inteligente, le dijo, porque le dijo, para poderle ganar a este equipo, que es muy bueno, tenemos que hacer otro trabajo diferente al que hacemos. Porque París es un equipo que tiene toque, que París es un equipo que tiene lírica, París es un equipo que sabe jugar, que es un equipo talentoso. Pero esta vez se pusieron el overall y se pusieron unas botas, esas pantaneras y dice, aquí vamos a marcar y a contraatacar. Y ese Cabrastelia es una cosa de loco. Eso es una bestia, ese jugador. No lo sacaron en el partido, nunca se cansa. Qué estado físico, qué potencia. La gambeta, coge la pelota, se lleva dos, se lleva tres, los arruma y llega al fondo y un tormento para el equipo de Alemania, mi querido José.
3: Yo cuando vi jugar a ese señor, yo dije, yo me mandé para allá, para la cancha del Carmen cuando yo jugaba.
0: O sea, ¿tú eres un Cabrastelli en potencia?
3: No, era todo lo contrario.
4: Entonces, Cabrastelia,
0: ¿de qué estaba yo diciendo, mi querido travieso? Es que si te vas para allá no te puedo ver.
4: No, pero
0: vente
4: sí.
0: Para acá, coge el micrófono, Sandra. Vente para acá si quieres opinar.
4: Va a dar un aporte cortico.
0: Sí, porque ¿qué se va para allá? Entonces, como yo estoy aquí en vivo.
3: ¿Cómo es el nombre de él?
4: Cabrastelia.
0: Yo le digo Cabrastelia.
4: El georgiano. En Georgia le dicen así Cabrastelia, pero nosotros acá le decimos Cabrastelia.
0: Cabrastelia.
3: Bueno, yo era Bacastelia.
0: ¿Qué? Tiene una potencia, tiene una velocidad, tiene habilidad, tiene gambeta, no lo puedes aguantar, es un arrastra, es un mamut y arrastra a todo el mundo. Y ahí va, Cabrastelia. Llegó un momento en que lo cogieron y lo agarren a ese tipo con una cabulla de barco. No podían contenerlo.
4: Lo marcan.
3: O te voy a decir la verdad, que cuando yo jugaba.
0: Eso también sale y te marca y te quita la pelota.
3: Dígame. Te voy a decir la verdad, Hugo, que cuando yo jugaba,
0: usted
3: todo lo que te mantiene, cuando yo jugaba, no tenía nada de lo que me...
0: O sea, usted era totalmente diferente a Cabrasteria.
4: Bacarasteria.
0: Usted es lo que...
3: Bacasteria.
4: Oiga, Hugo, le voy a dar un detalle que...
0: Que fue el jugador del partido, entre otras cosas. Que fue el jugador del partido, ese jugador fue un tormento para la defensa porque, es más, pudo haber hecho, estuvo más cerca de hacer 2-3 goles más el París que el mismo Bayern en el estadio. Fue tan maniatado el Bayern, hoy lo decía, cogieron y aislaron a Lucho Díaz de todo. Salió Lucho Díaz, no pudo nunca. Tuvo algunos chispazos, Lucho, de su calidad.
4: Sin embargo, salió, Lucho fue más efectivo que Olisei, que...
0: Sí, sí,
4: y que Lucho, muchos ahí en
0: Lucho
4: el Bayern.
0: Tuvo algunas intervenciones interesantes, pero muy poquitas, no, porque Lucho tiene mucha calidad, pero la marca que le hicieron... Usted vio que Marquinhos perseguía a Lucho Díaz, él era el llavero. Le dijo a Luis Enrique, ese es el tuyo. Mire, yo me acuerdo mucho... Usted porque está peladito todavía, usted todavía...
4: Yo soy de James para acá.
0: No, usted el ombligo le huele a canime, todavía está pelado, no entiende, pero el Junior tenía Baraca, el técnico Baraca, así era el Junior de los 80, así, guardando las proporciones, lógicamente, el Junior de los 80 era así, y le decían a el maestro, el difunto Bolaño, Oscarito Bolaño,
4: el papá de Jorge,
0: que fue Selección Colombia también, le decían, pila... El negro es el tuyo, Wilton Gordito. Es el problema tuyo, tú eras a ver qué hace con ese señor.
3: Qué dolor
0: de Hércoles. Y me decía Oscar Bolaños, que ese Oscar Bolaños que pasaban y le decían los jugadores, le tocaba la puerta de la habitación a los jugadores. Bola, me pasa, voy a dormir. El negro es el tuyo. Ya, dale, qué problema. Me tenía que
4: estrategia, marcar. Eso es estrategia.
0: Eso, sí, y lo tenía. O sea, para que sepas tú cuál es el jugador que te tiene que marcar. Ayer, me imagino que Luis Enrique pasaba todo el tiempo por donde Marquinhos le decía, el Lucho es el tuyo, ¿ah? Lucho Díaz, es tuyo, ¿eh? Y todo, ese es el tuyo.
4: Oh, que te hizo el gol allá.
0: Te hizo el gol allá, ese es el tuyo. Se la pasó todo el tiempo Marquinhos detrás de Lucho Díaz.
4: Hubo un detalle.
0: Y con todo y eso, bueno, logró aislar a Lucho Díaz, porque la misión era que Lucho Díaz se aislara del resto de sus compañeros para que no establecieran las sociedades de toque. Eso fue lo que hizo el París.
4: Así es.
0: Eso fue lo que hizo el París. Y lo hizo bien. Y con todo eso, pues Lucho tuvo algunos chispazos, pero fue muy poquito, porque la verdad es que la marca de Marquinhos, el acompañamiento que tienen en marca, obligaron a Lucho Díaz a tener que entregar la pelota hacia atrás todo el tiempo.
4: Así es. Oiga, un detalle que hizo Luis Enrique, que me pareció muy estratégico, que son zorros viejos y saben cómo es este tema del fútbol, sí, sobre todo en estas instancias de la Champions. Él colocó al arquero, a su arquero, que el arquero del Bayern Múnich se llama Safonot, creo que se llama el arquero, y lo colocó a hacer Hugo puro saque errado. O sea, todos los saques que hacía el arquero del PSG lo tiraba hacia referee, hacia afuera. O sea, errado, era errado. Y dicen los expertos que eso es una manera estratégica de poner el partido lento y que comenzara desde cero cada jugada para no tener la sorpresa de un Lucho Díaz, de un Olisei. Entonces el arquero tiraba... Como quien dice, a botar la pelota, ahora, voy a botar la pelota. Y saque errado, no se lo deja a nadie, usted ahora, saque errado, a los costados.
0: Ellos tienen unas maneras, eso sí es discutible con Luis Enrique, pues con todo respeto, un tremendo entrenador, pero a veces exagera. Yo pienso que él puso a Sofono, es el arquero, a que botar el balón, pero échasela para allá, del lado de ellos, para ellos subir y presionar la mano.
3: Presionar, claro.
0: Para ese, mientras va el balón allá y van a sacar, todos subimos y presionamos. Es una estrategia.
4: O sea, nunca sacaba en corto, nunca se la daba al defensa, nada.
0: No, te regalo la pelota, pero yo subo y presiono.
4: Esa es la estrategia.
0: Esa es buena estrategia. Y eso es de coger, por ejemplo, yo sé que él le decía a Marquinhos, Lucho Díaz es el tuyo. Y Marquinhos estuvo detrás de Lucho Díaz todo el partido. No lo dejó pensar. Entonces son maneras.
3: Sí, claro.
0: Pues, en el basquetbol se utiliza una marca cara a cara.
3: Sí, señor.
0: En el basquetbol se una marca cara a cara, que prácticamente fue eso. Y llaman también marca en abanico, porque va rotando. Y dice, ahora José, te toca Company, después lo marco yo. Márcalo tú, marca travieso, que después voy yo.
3: Y escalona.
0: Y pues, vamos escalonando la marca, esto es un abanico. Y como un abanico, una paleta de abanico que va moviéndose. Entonces eso es como una marca en abanico. Eso fue lo que hizo el técnico del equipo y le dio resultado, porque el Paris Saint-Germain jugó este partido para poder vencer al Bayern Múnich. No hizo su fútbol, hizo otro fútbol para poder vencer al Bayern Múnich.
3: ¿Cómo así? Ese es el profesor.

0: Bueno, ahí están los deportes, Hugo Luis Ruchurto, estamos ahí con... Ahí parece que ya...
1: Ahí está.
0: Ya otra vez. Bueno. Dice que no hay audio. Ahora sí hay audio, Hugo.
1: Ahora sí.
0: Seguimos ahí.
1: Bueno, sí, disculpen entonces aquí a los oyentes, porque a veces pues... Estamos aquí hablando de todas las cosas de Luis Enrique y ahí sí está saliendo el aire, ¿no?
0: Ahí sí, claro.
1: Decíamos que Luis Enrique y yo, pues, que hizo un partido especial, aisló a Lucho Díaz de Olise, lo aislaron de Kane, Kane nunca se pudo ver con Lucho Díaz, muy difícilmente, y solamente fue un pase inteligente de el canadiense Davis, que hizo que Kane se girara y marcaran el gol, pero es el gol del empate que
0: en los estertores
1: el partido que no le alcanzó.
2: Yo recuerdo que esa estrategia, Hugo Luis, perdona que te interrumpa, la utilizaba mucho el Quique Montero en el barrio El Carmen, ¿no? Cuando jugaba con el equipo, nosotros nos enfrentábamos a un jugador que era muy veloz. A él le decían Eladio, no se llamaba Eladio por aquello de Eladio Vázquez.
1: Sí.
2: Era un moreno escurridizo con una velocidad impresionante que me decía, a mí me tocaba marcarlo. Yo marcaba a la izquierda, yo era lateral izquierdo. Y me decía Quique, si te lo tienes que llevar para tu casa, llévatelo. Gracias, man, no lo dejes mover.
1: Es que...
2: Amárralo. Y cuando se terminó el partido, Quique me dijo, no. Que lo lleve para tu casa.
1: Es que mire,
2: yo dije aquí que no quiere irse para mi casa.
1: Ayer hubo marcas escalonadas sobre Kane, personales, marcas sobre Olise. Olise no pudo aguantar el voltaje de la marca que hizo el equipo del Paris Saint Germain. Y queda uno pues agradado, porque para entender el fútbol, de la forma como Luis Enrique planteó el partido. Gana el partido el técnico. Los jugadores hicieron su función, pero la estrategia del técnico, de saber aislar los hombres importantes del Bayern, fue clave en el partido. O sea, le puso la malicia que la malicia que tenemos nosotros
0: indígena
1: de esos españoles.
2: Y que malicia indígena.
1: Malicia indígena.
2: Los indígenas se dejaron de los españoles.
0: Ojalá esa malicia la tenga Arias hoy, esta noche.
1: Exactamente. Entonces, bueno, y yo pues como estaba aquí, no tenía audio, quiero decirle que de todas formas, ese jugador Cabrastelia es una bestia, eso es un jugador que hay que amarrarlo con una cabuya de barco, porque eso es una cosa terrible.
0: Así es, jugador. Vamos con el Junior, Hugo.
1: Y él no va a estar en el Mundial. Yo decía ayer en televisión y lo digo ahora. Jugadores como Cabrastelia, que no va a estar en el Mundial, yo lo pongo como la FIFA en una subasta. ¿Qué selección lo quiere? Y aparece Colombia, necesito un acompañante Lucho Díaz. Venga,
2: ¿quién da más?
1: ¿Quién da más? Dice Colombia, se lleva a Cabrastelia. Porque es que el fútbol es un show. ¿Te imaginas Cabrastelia con Lucho Díaz en el ataque de Colombia?
0: Genial. ¿Ah? Genial.
1: Claro, ahora tenemos un problema en la...
2: Está en Nestrosa.
0: Marino.
1: Ahora, la situación está complicada ahora con el tema de Colombia, porque a James Rodríguez ya hay informaciones que el Minnesota no lo quiere. Van a despedir a James Rodríguez en el Minnesota. No ha jugado nada y pasó sin pena ni gloria y viene ahora retirado, ya sin equipo, ahora corriendo en el patio de su casa
2: a un mes del
1: Mundial. Este hombre está mal, James Rodríguez. Entonces ahora no sabe para dónde va a coger.
0: El técnico no lo quiere
1: y solo
0: jugó 183
1: minutos. 183
0: minutos,
1: el número 10 de la selección colombiana de fútbol para el Mundial de Fútbol. Y esos negros del Congo que corren, ellos se entrenan con dos leones que los persiguen. ¿Sabía usted cómo entrenan los del Congo?
2: Con filo.
1: Los del Congo.
2: Dos leones con filo.
1: Dos leones con filo se los sueltan y esos negros corren y los leones hasta así que parten Estados Unidos. Para que sepa usted cómo entrenan los del Congo. Ahí aprovechando de que están ahí cerca de los leones. Dos leones que se parecen a nuestro amigo de la orquesta.
2: Si querés,
1: puro fan. Dos leones, esos dos leones persiguen al equipo así como corren en los del Congo. Así se preparan. Bueno, entonces esa es la situación de la Champions. Y felicitaciones. Y bueno, triste por lo de Lucho, no se pudo. Pero aquel equipo fue muy, muy, muy, muy, muy talentoso, muy, muy
0: estratégico.
1: Y vigoroso, fuerte, recursivo. Maniató al equipo Bayern Múnich y lo dejó. Él lo eliminó. Bueno,
0: pasemos a la realidad, Luis, porque ya nos quedan pocos minutos.
1: Pasemos a la otra realidad, que sea la realidad del mundo. Ahora vamos a la nuestra. Junior enfrenta a Cerro Porteño de Paraguay.
0: A ver.
1: Otro chicharrón grasoso. Bueno, sí, tenemos entonces que Junior tendrá a Mauro Silveira en el portico, que es el arquero titular. Peña no puede estar por expulsión. Entonces, entre Rivera y Lucas Monzón, podrían ser los hombres para jugar ahí. Yomier Guerrero, y estaría... Bueno, Yomier Guerrero marcando la derecha, ¿no? Juan David Ríos, Jesús Rivas, Jimmy Chará. Bueno, ahí podría estar en el equipo Carlos Vaca y nuestro amigo Tomasino Muriel. ¿Qué sería, pues, el posible equipo que yo no podía, podía tener, el 11 que podía enfrentar este partido que va a ser a las 9 de la noche? Canchimbo, creo que van a tener a Muriel, van a tener a Canchimbo, van a tener a Teófilo Gutiérrez, el equipo que creo que va a encarar los tres, el tridente de arriba, con cuatro defensores que hemos nombrado y con dos hombres en la mitad del campo para apretar y morder y salir y atacar. Yo creo que acá, lo que insisto yo, que la Copa Libertadores se juega con otro ropaje, ¿no? Usted vio, vamos a poner ejemplos guardando las proporciones, ¿no? Para que usted se me venga a torcer la boca. Por ejemplo, la Champions se juega con otro voltaje. No es el mismo voltaje que se juega en los torneos locales. La Copa Libertadores se juega con otro ropaje. Hay que correr más, hay que tener más jerarquía, hay que mostrar mayor condición atlética, hay que mostrar mayor velocidad, hay que tener mayor reacción. ¿Por qué? Porque están enfrentando equipos que también están en la misma tónica. Por eso se llama Copa Libertadores, porque se juegan los mejores equipos del continente. Entonces está jugando un Cerro Porteño de Paraguay, que es un equipo aparentemente modesto, aparentemente modesto, pero es un equipo que tiene lo suyo. Reservó casi todos los titulares, el técnico, para utilizarlo en Cartagena. Casi los titulares están descansaditos, el equipo del Cerro Porteño. Y estamos a la expectativa de que Junior tenga otro voltaje, de que Junior tenga otra cosa. Porque hasta ahora lo que se ha mostrado en Copa Libertadores, el Junior es un equipo malo. Hemos jugado mal la Copa Libertadores. Hasta ahora es eso lo que tenemos. Lo único bueno que ha hecho el Junior fue los primeros 15 minutos contra Corinthians. Contra Palmeiras, quiero decir. Contra Palmeiras. Esos 15 minutos, lo único bueno que ha mostrado Junior. De resto ha jugado mal. Jugó mal en Paraguay y jugó mal en Perú. Ha jugado mal el Junior. Tan mal que ha perdido, pasando pena. Entonces ahora estamos a la expectativa de tener un Junior diferente, de que el Junior tenga oficie fuerte con su localía, que gane su partido y que ahora hay que ganar por más de 2 goles. Como Cerro le ganó a Junior 1-0, Junior tiene que ganar por lo menos 2-0. 2-0, esa es la consigna para no cruzarse en un posible desempate. Junior le gana a Cerro Porteño. Si se empaten en puntos, Cerro y Junior. Igual cuando venga el partido contra el equipo peruano, el Junior tiene que ganar 3-0. No puede ganar 2-0 porque empatan. El equipo peruano ganó 2-0. 3-0, para que si en caso llegasen a empatar en puntos Junior y el equipo peruano por un posible segundo lugar, Junior lo supera, porque el desempate se enmarca en el enfrentamiento de los dos equipos en su enfrentamiento particular. Yo creo que está claro eso. Bueno, entonces, señores, así son las cosas. Hoy estamos a las 9 de la noche será el partido Junior ante el equipo Cerro Porteño de Paraguay. Esperamos que el Junior dé un golpe de opinión. Esperamos que el Junior se sacuda. Esperamos que el Junior tenga una meta. Siempre digo lo mismo, porque estamos esperando eso. Estamos esperando un cambio de actitud del Junior. Estamos esperando que aparezca jerarquía de Muriel, que aparezca la jerarquía de Teófilo Gutiérrez, que aparezca Canchimbo con su velocidad y que podamos hacerle daño a este equipo y ganarle el partido, porque Junior requiere de una victoria. Una victoria contundente para tener un poco de respiro en la Copa Libertadores y decir, bueno, señores, ahora voy a esperar al equipo peruano, también voy a vencerlo y después me toca ir allá a Brasil a ganar al equipo palmeño. Todo eso, te toca hacer campaña perfecta. Ah, bueno, que no se puede, que sí se puede. Todo depende de lo que pase esta noche. Todo depende de lo que pase esta noche. Todo depende de lo que pase esta noche. Si el Junior gana bien, si el Junior hace un buen juego, si el Junior tiene una buena actitud, si el Junior tiene otra metamorfosis, si el Junior tiene categoría, si el Junior muestra contundencia, poder ofensivo, control del partido, si el Junior muestra esa dimensión, entonces la gente se puede ilusionar que se le puede ganar también al equipo peruano y por qué no ir a braviarle el partido a Palmeiras allá en Brasil. Todo eso son las expectativas que hay con el cuadro barranquillero, expectativas que se deben cumplir, pero a partir de hoy a las 9 de la noche, cuando pues el Junior de Barranquilla tenga pues el partido y donde Junior pueda a las 9 de la noche estar hoy, conseguir una victoria contundente. Repito, el 1-0, si ganamos 1-0, bien, bien, bien por la victoria, pero la idea es ganar 2-0, ya les expliqué por qué, eso se necesita. Ganar 2-0 sería la clave, o ganar por 2 goles de diferencia sería la clave. Eso es para con Cerro. Y con Sporting Cristal, si vas a ganar, debes ganar 3-0. Así son las cosas de las cuentas que hay que tener en esta Copa Libertadores de América. Señoras y señores, suerte para el Junior. Vamos a cerrar nuestro comentario. Suerte para el Junior, suerte para el cuadro barranquillero. Barranquilla está a la expectativa. Ojalá el equipo se sacuda, ojalá el equipo demuestre, ojalá el equipo saque la casta, ojalá el Junior se sorprenda a todos y mañana estemos hablando de una victoria del Junior contundente. Gracias, señores. Termina la información deportiva, Daniel.
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5: La niña Arcadia sorprendida al ver a su sobrino favorito.
12: ¡Caramba, niño! Tiempo sin verte, Filiberto, mi sobrino querido, favorito, como te quiero, carajo.
13: Ay, gracias, gracias, tía, gracias, ¿qué más? ¿Cómo estás?
12: Ay, bien, mijo, tiempo sin verte, hombre. Ven acá, hijo, cuéntame una cosa, ¿tú por qué terminaste con esa novia que tenía, hombre? Esa muchacha que me parecía tan simpática, tan bonita, buena gente, educada, de buena familia.
13: No, tía, yo tenía que terminar con ella, tía. Esto no se podía más.
12: Anda, mijo, ¿y eso por qué, hombre?
13: Ay, que te voy a decir la verdad, es que teníamos muchas cosas en común.
12: Muchas cosas en común, papi, pero si eso no es malo, al contrario, eso es bueno, mijo. ¿Y qué cosas eran, mijo?
13: No, pues que se quitaba el bigote, se rascaba las bolas y orinaba de pie.
12: ¡Era!

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2: 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Ya son las 8 de la mañana con 14 minutos. Vamos con hechos que son noticias de cómo amanece Barranquilla, Colombia y el mundo. Se lo contamos a esta hora aquí en Temprano es Más Bacán.
1: De la mañana con 14 minutos se prenden las alarmas con el tema del antivirus. Mire lo que pues circula a través de las redes sociales y a través de los medios de comunicación pues digitales. Hay alerta sanitaria del crucero MV Hondius y se han ido destapando otros casos alrededor de este virus, como el que afectó al mítico intérprete Gene Hackman, o sea, el actor Gene Hackman, que hizo, ¿se acuerdan de la primera entrega de Superman? Cuando Christopher Reeve interpretaba a Superman y Lex Luthor era Gene Hackman. Yo creo que dentro de la cultura pop de los Estados Unidos y del mundo, todos recuerdan a la primera entrega de Superman, al menos con este actor Gene Hackman que hizo de Lex Luthor. Él hizo otras películas, pero es mundialmente reconocido por eso. Recordemos que Gene Hackman fue encontrado muerto junto con su esposa, que se llamaba Betsy Arakawa. Y pues las razones eran confusas. ¿Por qué había muerto? Pues le cuento que la mujer del actor Gene Hackman murió de antivirus. Su casa estaba llena de excrementos de roedores. Impresionante, pues, estos hallazgos que de verdad preocupan a muchas personas, sobre todo porque se está hablando de que el antivirus está teniendo más casos de los que parece. Así que hoy por hoy se está hablando sobre las investigaciones precisamente de la muerte de Betsy Arakawa y del actor Gene Hackman, que como bien lo dijimos, al parecer existe evidencia de antivirus sobre la muerte de esta mujer y del intérprete de Lex Luthor, el hombre, el villano de Superman. El examen del teléfono móvil de Betsy Arakawa reveló llamadas hasta ahora desconocidas. Y una de ellas, sí señor, los investigadores inicialmente supusieron que Arakawa había muerto ya el 11 de febrero, presumiblemente por una enfermedad causada por el llamado antivirus. Ese fue el último día en que fue vista en público. Tenía 65 años.
0: Verdad, qué tremenda esta situación.
5: ¡Tírame la plena!
0: Y es que este antivirus, Sandra, precisamente para continuar con tu noticia,
1: ¿sí?
0: Se confirma que el antivirus en el crucero es de la cepa que se transmite entre humanos. La información fue comunicada de inmediato a la Oficina Federal de Salud Pública de Suiza y la Organización Mundial de la Salud. El antivirus que causó 3 muertes en un crucero en el Océano Atlántico es de la cepa Andes, única de la que se ha documentado transmisión entre humanos. Se confirmó este miércoles por un laboratorio que colabora con la OMS. La identificación fue posible gracias a una muestra tomada mediante PCR de una persona que había estado a bordo del buque afectado y se indicó un comunicado del Centro de Enfermedades Virales y la información fue comunicada de inmediato a la Oficina Federal de Salud Pública de Suiza. Así que en el crucero se confirman que estas personas estaban ya contagiadas con el virus antivirus, pero es el que se transmite por humano, porque hay uno que se transmite por humano y otro por animales. Y otro de animales y a humanos y del mismo modo en el sentido contrario.
1: Bueno, lo que pasó precisamente, y según las evidentes evidencias de la esposa de Gene Hackman, Betsy Arakawa, su casa, la casa de ambos, estaba pues llena de roedores y por lo tanto fueron contagiados por antivirus según las investigaciones.
2: Bueno, mucha atención, te la tiro plena. Violento tiroteo en el barrio La Esmeralda deja un hombre muerto y dos capturados. Mucha atención. En horas de la noche se registró un ataque armado en el barrio La Esmeralda, en el suroriente, o mejor, suroccidente de Barranquilla, que dejó como saldo un hombre muerto y dos personas capturadas. De acuerdo con el reporte de las autoridades, hacia las 8:55 de la noche, un picó que se encontraba en la calle 73F con carrera 13, cuando fue interceptado por un sujeto, quien, sin mediar palabra, pues le propinó al otro sujeto varios disparos. No obstante, la víctima alcanzó a reaccionar y respondió de la misma forma, pero acabó tendida en el piso. Mal herido, fue trasladado hasta el Paso de la Manga, donde los médicos certificaron su muerte a causa de la gravedad de las heridas. Entre tanto, patrulleros de la policía que se encontraban por la zona lograron la captura de los agresores, quienes fueron identificados como Kelvin José Méndez Gómez, de 24 años, a quien se le incautó un arma de fuego tipo revólver. De igual manera, en estos hechos resultó lesionado Fabián Andrés Salazar Martínez, alias Limbe o el Tuerto, de 36 años, quien presuntamente sería el que impactó al hoy occiso. Se enfrentaron, el uno le disparó al otro y el otro le respondió, pero uno de estos fallece luego que fue trasladado al hospital cercano.
6: Muchísima atención, dice hoy aquí, fueron a su casa y le dieron 6 pepazos.
2: No va a ser, hombre.
6: Miren, Alberto Zapata Sala, de 22 años, fue identificado el joven asesinado a tiros la noche del pasado martes en Sabana Grande por parte de 4 sicarios, quienes irrumpieron en su vivienda. La policía los capturó por medio del plan Candado, dice hoy sobre este tema en Sabana Grande. Dice aquí, afortunadamente el plan Candado permitió la captura de los agresores, que serían 2 jóvenes y 2 menores de edad. 4, para matar a otro. 4 sujetos que se movilizaban en 2 motos irrumpieron la noche del martes 5 de mayo en una vivienda ubicada en el barrio San Juan Bosco, en el municipio de Sabana Grande, y mataron a un hombre. El occiso era Dylan Alberto Zapata Salas, de 22 años apenas. De acuerdo con un informe suministrado por la policía, a las 9:45, los agresores llegaron hasta la casa e ingresaron hasta una vivienda portando armas de fuego. Una vez ubicaron al joven, estos le dispararon al menos 6 ocasiones, dejándolo tendido en el piso en una de las habitaciones. Mal herido, la víctima fue trasladada hasta el hospital municipal, donde falleció. Gracias a la activación del plan Candado y la oportuna reacción de la Policía Nacional, los 4 sujetos fueron detenidos, entre ellos 2 menores de edad, de los 4.
2: Increíble, ahí está el tema de la seguridad en Barranquilla, que sigue siendo un tema delicado. De hecho, un compañero acá que fue víctima de atraco también en la madrugada de hoy,
6: sí,
2: viniendo hacia la emisora hermana. Y uno se da cuenta de que ya no se puede salir, no puede llevar nada, ni siquiera. Él tenía el celular en el bolsillo, pero lo encañonaron y le quitaron el celular.
6: Y ese dicho que el que madruga, Dios lo ayuda, eso es pura carreta. El que madruga le pegan en su atracada. Eso
2: no. Aquí es, en Barranquilla no aplica.
6: Barranquilla no aplica. Aplica en otra parte del mundo.
5: ¡Tírame la plena!
6: Además, el que sale en la madrugada a trotar no lleva nada. ¿Tú no ves a la gente que sale a trotar? Ni papeles,
2: ni moneda,
6: teléfono, ni moneda, ni cadenita, nada. El que va a trotar, así, prácticamente está sin ropa.
2: Una pantaloneta y suéter y sale. Y
6: suéter mojoso y sale a la calle a correr. ¿Por qué? Porque no puedo tener nada.
1: Y cada vez hay que salir así.

0: con menos cosas que llamen la atención en ese orden de ideas. Y estar muy atentos, porque la calle está complicada. Ya los tiempos no son como antes. ¿Sabe qué? El tema de las casas, bueno, para los que viven en casas, generalmente las casas no tenían rejas. Había casas que no tenían. Ahora casi todas las casas necesitan tener rejas. Y aún así, con rejas, usted no puede, pues, de pronto sentarse en su terraza por mucho tiempo, porque a través de la reja lo pueden atracar, le pueden pegar un tiro. Así está de complicada la cosa, desafortunada.
1: Fíjese que es que está el que no ha puesto la reja porque no ha tenido plata. Porque la gente, todo el mundo le pone reja a su casa. Allá hasta la casa más humilde tiene una reja. Digamos que la gente vive encarcelada en su propia casa. Porque la casa trae una reja, como una cárcel, su propia casa. Porque no puede, ni a la terraza se puede sentar. Porque también he visto que han atracado desde la terraza apuntándole a las personas. Entreguen los teléfonos, no se hagan matar. Todo eso se ve. Y la extorsión al rojo vivo en Barranquilla. Puede estar una venta de chorizo radioactivo que ya tiene que pagar 4 chorizos un gordo que llega y dice, hay extorsión aquí.
2: De 20 barras.
1: De 20 barras voy a pasar. Ahorita, cada hora, todos los lunes paso a las 8 de la noche por los 20 que usted tiene que entregar. Y los fines de semana le cobro 30. ¿Pero por qué, señor? 30 porque el fin de semana vende más chorizo. Entonces, el que vende chorizo, el que vende masato, el que vende peto, todos los almacenes del centro de Barranquilla, la gran mayoría, están pagando extorsión. Claro que ahora hay unas vainas mamonúas que montan. Que yo creo que esos son más malos que los extorsionistas, porque esos montan unas cosas tan grandes que uno no sabe ni quién es el dueño. Entonces, eso también se ve, pero hoy el día la extorsión tiene sumergida a Barranquilla en una crisis económica total.
3: Así es, son las 8 de la mañana, 24 minutos. Oiga, se acabaron los vuelos baratos para Europa. La aerolínea Plus Ultra suspenderá sus vuelos en Colombia a partir del 2 de junio.
2: ¿Cómo va a ser?
3: La empresa española explicó que su decisión se debe al alto costo del combustible y a factores específicos del mercado colombiano. La aerolínea española Plus Ultra suspenderá temporalmente sus vuelos, bueno, menos mal que dice temporalmente, sus vuelos a Colombia a partir del próximo 2 de junio por el incremento sin precedentes en el costo del combustible de la aviación. Por la guerra en Irán y otros factores específicos del mercado colombiano, informó este miércoles la compañía. Plus Ultra detalló en un comunicado que el transporte aéreo internacional atraviesa una situación extraordinariamente compleja derivada del conflicto en Oriente Medio, lo que provocó el incremento en el precio del combustible.
1: ¡Tírame la plena! Oye, no hay llantería, taller de banistería, carpintería, taller de mecánica o llantería que no tenga la mujer que sale hoy en el periódico chiquito del día. Se pasaron de piña con la señora esa.
2: Ya sale totalmente
1: ya
2: desnuda.
1: Sale totalmente desnuda la señora, ya metiéndose la mano
2: ya
1: en
2: no
1: la
2: deja parte. Nada a la imaginación.
1: Nada a la imaginación, carajo, póngale una tanguita siquiera. Esto, no hay taller, póngale, no hay llantería morbosa que no la tenga guinda ya.
2: Póngale 3 tiritas por lo menos.
1: Póngale 3 tiritas, píntele una cosita ahí abajo, póngale una carita feliz abajo, no sé, a ver qué hace. Hágale
2: un
1: algo.
2: Emoticón, alguna vaina.
1: Un emoticón. Póngale una cosa, ¿verdad?
2: Así es. Bueno, son las 8 de la mañana, 26 minutos, temprano, es más bacano.

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1: Ya son las 8 de la mañana con 30 minutos. Ahorita vamos a estar con el Grito Vagabundo. Eso va a ser en minutos. Así que, a propósito, esta mañana hemos tocado el tema de las EPS. Si usted quiere de pronto denunciar algo, algo le ha pasado con la EPS, no le han suministrado los medicamentos, de pronto no le han dado la orden para una cirugía, está pasando por algo en particular, pegue su Grito Vagabundo, diga ¡ay, carajo! Y se queja que no aguanta, que no soporta, porque en minutos vamos con el Grito Vagabundo.
2: A veces también en las EPS existe una vagabundería que es es que tiene que ir a la 72 con 48, porque allá está la oficina del señor Pepe. Entonces usted llega a la oficina del señor Pepe y dice, no, es que tiene que ser en la vía 40 con circunvalar, porque allá está la oficina del norte. ¿Ve?
3: Aquí esta cosa que todo es la misma empresa. Eso también pasa. Me ha pasado en esa zona que tiene uno que llegar a un lugar.
2: Y entonces ella le dice, no, eso no es aquí, eso es allá. Pero ven acá, pues si no es la misma empresa. Tiene que ser en cualquier lugar que esté la misma empresa, deben firmar la orden. Porque yo tengo que ir allá, o porque tengo que ir a Portal del Prado, si puedo ir aquí a la 82, y el Portal del Prado te mandan para la 82. Cosas como estas suceden también en ese tema de la EPS, y eso fastidia, porque la gente tiene su tiempo medido, y la gente necesita que le firmen una orden. Eso pasa con la gente.
1: Así es, Hugo, tiene toda la razón. 8 de la mañana, 32, ya estaremos con el Grito Vagabundo, pero antes te voy a contar que si vas a comprar el regalo para mamá, hazlo con Siste Crédito y podrías ganarte el pago del 100% de tu factura. 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
4: Y a esta hora de la mañana nos acompaña el compae Mañe.
5: Buenos días, doña
6: Cloris.
5: Buenos días también para
4: la... Me trajo el suero.
6: Claro, se lo traje, pero me lo robaron en la madrugada.
4: Sí, sí. No. Mi compadre Mañe.
7: Cloris no es, Glory. Glory. Sin la S.
1: Es Glory.
4: Glory. Es que él me dice en inglés.
6: Sandra.
7: Cloris. No, Sandra.
4: Compadre Mañe, usted que es del campo, que sabe de lo que se hace, lo que se produce en el campo, hágame el favor y explíquele al señor Daniel el Travieso que al suero, para darle una textura aparente de buena y de atoyagüey, le echan maicena. Explíquele eso.
1: No. A mí me vendieron un suero caro.
4: Pasé lo rendí y para que tenga la textura.
1: Pero me vendieron un suero caro y me dijeron, este suero no lo encuentre en ninguna parte en Colombia. Esto es no sé qué, creo que es de Valledupar. Sí. Y lo traímos exclusivo y yo orgulloso con mi suero. Glory, mira, para que pruebes el mejor suero de Colombia. Y enseguida me desinfló. Tiene maicena. Y yo,
4: claro, ya. Uno lo prueba y se le siente abajo de la maicena.
6: Para hacerlo rendir. Vea, para mí el mejor suero que hay, si se lo echo a cualquiera, es suero sin celejo. Eso es una crema, una vaina deliciosa.
4: Sí,
6: y el que venden en un lugar, no es que venden en todo sin celejo, en un segundo piso.
1: ¿Cómo va a ser? Buenísimo.
6: Oiga, quiero... Dale, súbele ahí.
8: ¿Está vivo o está muerto?
6: Epa. Saludar de manera muy especial a María Acosta, la mujer guayuyo de Edward Junior, que ayer cumplió años. No voy a decirle edad, pero cumplió 27 añitos. Mariada, te mando un abrazo, un beso. No jodas, sobrina, sabes que te quiero mucho y que te amo. Y también, hoy está de cumpleaños María Castellón Correa.
1: ¿Cómo va a ser?
6: El manejo se lo hizo mi igualito.
1: ¡Oh, qué vaina!
6: Ese papá de José lo envió Rafael como que tenía un escáner allá abajo, porque todos los hijos se parecen, güey.
4: ¡Carajo!
1: ¡Pura fotocopia!
6: Sí, la duda la tiene él con la señora Rosario.
4: Tenía una fotocopiadora en la animaleja.
6: Sí.
1: ¡Hombre!
6: Tenía una fotocopiadora y una repetidera. ¡Salen igualitos!
4: ¡Herda! ¡Copia y pega!
6: A la niña Mayo, María Cacario, te mando un abrazo, un beso, niña Mayo, a la gorda linda. Así que feliz cumpleaños, mija, que hay una linda. ¡Mua! ¡Carajo! Oiga,
8: me tocó irme.
6: Allá, bro. Dice usted, las cosas pasan cuando suceden, ¿verdad? Resulta que mi primo hermano Aníbal, alma bendita, no joda, buena gente, allá en Santo Tomás.
4: ¿Qué le pasó?
6: Él estaba en la finca, estaba con la esposa así, recostado así a un madero, mirando al toro cómo cortejaba a la vaca, cómo la enamoraba. cómo la seguía, la miraba, se le paraban las orejas. Y la vaca también así, le caminaba, así como que... Te amo, una vez así.
1: Ajo, compa Mañe, pero qué palabras profundas.
6: Sí, profunda era lo que quería el toro. Hombre. Porque el toro quería empreñarla.
1: ¿Cómo va a ser?
4: Preñarla, no empreñarla.
6: Que si la quería empreñar, no. Y el toro olía por un lado y olía por otro. Qué vaina tan odiosa.
1: Olía.
6: Les entra una oledera. Con todos lados.
1: Oledera.
6: Y se le montó a la vaca y dele. Y la vaca, ay, se lo la vaca casi que le picó el ojo y el toro se bajó. Y eso enseguida, como que estaba en viagrado, porque de una vez otra vez el toro, la oledera.
1: Firme
6: y,
1: ahí.
6: Firme y huepe y monta. Vea, para no alargar el cuento, la montó 6 veces.
1: Increíble, eso era, estaba hecho un toro, ah, literalmente.
6: Era ese semental de los que venden cemento. Y llegó, Aníbal decía emocionado, le dice a la mujer que, oh mi amor, yo, ¿qué pasa? Mi amor, quisiera hacer lo mismo que hace el toro. Y le dice, ay, claro, mi amor, dale, igual la vaca es tuya.

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1: Bueno, son las 8 de la mañana con 41 minutos en Temprano es más bacano, la sonrisa de la mañana. Oiga, con todo este tema del antivirus y todos estos virus, empiezan a llegar teorías, algunas ciertas, algunos toman otras como teorías conspirativas, pero sin embargo, lo que sí es real es que ahí está, hay que estar apercibidos, porque mucha gente dudó del COVID y mire las vidas que se llevó el COVID. Sin embargo, ya el distrito, y esa es la noticia, que el distrito promueve la vacunación casa a casa para prevenir más de 30 enfermedades. Estas jornadas las adelanta la Secretaría de Salud y mi red IPS. También están habilitados los Paso, Camino y EPS. El distrito de Barranquilla está liderando la vacunación de casa en casa para prevenir más de 30 enfermedades a los ciudadanos. Estas jornadas están siendo adelantadas por la Secretaría de Salud y mi red IPS para los barranquilleros, para que ellos puedan identificarlos y acceder a las inmunizaciones. El alcalde Alejandro Char hizo un llamado a la comunidad para que se pongan al día con las vacunas. Y es que en Barranquilla la salud también llega hasta tu puerta. Dicen que están recorriendo barrios de la ciudad para que la gente se vacune y se ponga al día con las dosis que protegen el bienestar. Casa a casa, un equipo de la Secretaría de Salud de Barranquilla llega a cuidarte y acompañarte. Identifícalos, ábreles la puerta. Eso sí, confirme que sean de ahí, porque no faltan lo que hablábamos ahorita de la inseguridad. Sí, importante que usted confirme que realmente sea un funcionario de la alcaldía, de la Secretaría de Salud, que llega a vacunarlo casa a casa. El alcalde destacó también que se dispuso de puntos fijos de vacunación en los caminos paso. O sea, usted se puede acercar a los pasos de su barrio o a los caminos o a la GPS y de esa manera va a recibir la atención gratuita en vacunación, porque otra vez está esta vaina maluca con el antivirus.
2: Hay que vacunarse, señores. 8:43. Pueden enviar su nota de voz porque llega el grito vagabundo de Olímpica Estéreo. Pegue su grito vagabundo. ¿Qué no quiere? ¿Qué no aguanta? Usted quéjese algo que no, con lo que no está de acuerdo, algo que le sucedió de pronto, algo con alguien en su casa, en su cuadra, en su sector, en su barrio. Pilas, pegue su grito vagabundo en Olímpica.

0: con mi grito vagabundo tiene que ver con Lucho Díaz, que ya quedó eliminado en la Champions, y ese sueño de que conquistara con todo lo que hizo el colombiano y conquistara la Champions League se fumó, se acabó, y uno quiere pegar su grito vagabundo y dice, ¿por qué carajo si el colombiano lo estaba haciendo bien? Ahí hizo los goles de buena factura, le marcó a equipos de gran envergadura en el fútbol europeo, se lo merecía, hizo todo, de hecho ayer brilló, pero no le alcanzó a nuestro colombiano Lucho Díaz. Y pego mi grito vagabundo diciendo se lo merecía y que ojalá pueda brillar en el Mundial de Fútbol en México, Estados Unidos y Canadá. Mi grito vagabundo, hombre, pobre Lucho Díaz, se quedó sin la Champions, pero se quedó con la Bundesliga de Alemania.
1: ¡Ya!
0: ¡Hombre, Lucho, por favor!
1: ¡Ay, Lucho!
0: ¡Lucho, qué pasó, Lucho! ¡Lucho, lo marcaron ayer, carajo!
2: Hola, nuestro crack.
0: Oye, hubo una que hizo una jugada así que comenzó a driblar y dejó al man regado. Ese sí, un golazo y le metió ganas y todo, pero desafortunadamente...
3: Oiga, aquí hay un oyente que escuchó al revés. Vamos a dejarlo que él haga esta opinión y ahora le aclaro algo.
4: Buenos días, señora Gloria. Está mal. Al suero bueno nunca se le echa maicena ni nada de eso. El suero bueno solo se le echa sal y ya, y se mezcla bien y se licua. Más nada, al suero bueno no se le echa eso, porque mi suegra hace suero y yo traigo suero en el Banco Magdalena.
0: El oyente ahí entendió es que al suero bueno sí, se le echa.
3: No. De todos modos, corrijo, mi señor. Lo que quise dar a entender realmente es que el suero malo, y eso lo explicó el compañero.
2: Pregunta. Pregunta.
3: Claro, Daniel me dio a probar un suero cuando lo tuve en
0: yo
3: mi
0: palacio. Orgulloso, yo
3: claro,
0: orgulloso.
3: Claro, él vino a partirme el ojo con el suero.
0: Pero, mira, Gloria, el mejor suero, suero de Colombia.
3: Entonces él quiso partirme el ojo, pero salió desinflado porque, para la gloria de Dios, yo sé de suero. Porque mi abuela todos los días viendo a mi abuela sacándole el espiche al calabazo.
5: Para la gloria de Dios, yo no sé nada de suero.
2: Es suerólogo.
3: Entonces le dije, cuando segundo, lo probé.
0: Al segundo.
3: Cuando lo probé, lo tuve en mi paladar, le dije, Daniel, lo siento, pero este suero tiene maicena. Y cuando tiene maicena, es suero malo. Malo, malo, malo. Eso fue lo que quise decir, mi querido oyente. Tal no, cual como usted está diciendo. El suero es que... malo. Le echan maicena para añadirlo.
2: No, lo que pasa es que tú fuiste un poco irónica con el compa de Mañe, que estaba en el baño, porque tú dijiste, compa de Mañe, al suero bueno se le echa maicena.
3: Exacto, o sea, yo te pregunté.
2: Para que el compa de Mañe.
0: Esa fue la formulación
3: no,
0: de la pregunta.
3: Dijera que no, exactamente. Pero el suero malo es el que lleva maicena, que por lo general lo hacen en algunos restaurantes
2: para
3: engañarlo a uno y para que rinda. Que eso fue lo que hicieron con el travieso, lo engañaron, pero pobrecito, ya le está aprendiendo.
2: O sea, que entienda que Temu también tiene suero.
3: Y que Temu también tiene.
0: Me vendieron una bolsita así, 85 mil pesos.
3: ¿Viste? De pura maicena. Y lo peor es que él se está cuidando y lo que él no sabe es que la maicena, puro almidón y puro dulce, claro. Pura glucosa.
2: Oda, pero espérate un momentico ahí. No solo eso, sino una bolsita pequeña.
0: Pero porque
2: se la clavan en 85.
0: Porque Erika de Valledupar.
3: La maicena vale 2 mil pesos.
0: Vamos, ¿qué carajo? 8:46 más oyentes. El grito vagabundo, pegue su grito vagabundo. Es que en Olímpica Estéreo, 321-512-4921. Escuchamos a los oyentes, a Barranquilla entera, aquí en la número uno, Olímpica. ¿Qué nos quieren compartir los oyentes? Grito vagabundo en Olímpica. Vamos ahí a buscar, estamos ahí alistando para hacer contacto con los oyentes que también comparten con nosotros y están listos para participar por el Yo Te Apoyo a Mamá. 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
6: Ay, ay, ay, yo, Luis, mi grito vagabundo es para Joselo, que terminamos ayer y no me he dicho más nada. Joselo, vamos a volver, por favor, te extraño.
0: ¿Cierto, José?
2: No sé en qué terminamos, pero soy un hombre casado.
0: Más oyente, grito vagabundo a esta hora en el 321-512-4921.
7: Ay, ay, ay, bueno, sí, mi grito vagabundo va por Lucho Díaz. Cuadro, ¿qué pasó? La Bundesliga, pero faltó la Champions. Si él estaba nominado a Balón de Oro, él iba a ser el mejor. Qué vaina, no fuese siempre casi. Bueno, mi grito vagabundo va por Luis Díaz. ¿Qué pasó, crack?
0: Hombre, carajo, increíblemente, pero cierto. Grito vagabundo a esta hora en Olímpica.
6: ¡Ay, ay, ay, ay, ay! ¡Con ese virus, ay, Dios mío! ¿A dónde vamos a llegar, Dios mío?

0: más oyentes. Otro oyente está ahora con el grito vagabundo. Vamos ahí.
1: Que no le gusta que el barrio, que no le gusta la esquina, que no le gusta en Barranquilla, que no le gusta de la seguridad, que no le gusta del deporte. Hable ahora, Calle para Siempre, porque la gente está esperando su grito vagabundo. Desahógese en Olympic Stereo. Desahógese, grito vagabundo esta hora.
2: Ay, ay, mi grito vagabundo, Olympic Stereo. Mi grito vagabundo a esta hora de la mañana es para la gente de tránsito, que deja parquear los buses de Baranoa, los buses de Galapa, ahí arriba del puente de la Cordialidad. Oye, ahí se forman unos nudos feos, mi grito vagabundo.
1: Oh. Oye, le voy a contar una cosa. Que Dios nos ayude a que no ocurra una desgracia ahí. Porque un día esto se va ahí, es el único puente en el mundo donde la gente es una parada de buses. Es el único puente en el mundo, es nada más el de aquí, de la Cordialidad.
0: Sí, es verdad.
1: No hay ningún puente en el mundo sino el de la Cordialidad. Está ahí, donde no se paran los buses, hay vendedores de maní, hay vendedores de Quito, hay, eso es un percado.
0: Paradero.
1: Un paradero en todo el puente, en el mundo entero nada más ese. Y le tiene otra cosa, Cristo vagabundo. Ayer, en toda la intercepción que hay de la circunvalar con el tobogán, se tuvo que poner una persona que se rebusca como tránsito.
0: Y para poder darle forma a eso ahí.
1: Para darle forma al nudo que hay ahí, porque ausencia de la policía, ausencia del tránsito, y yo cogí 2,000 varitas y se lo di al man, porque el man estaba... Pase aquí.
0: No, y me dicen que vieron un agente, pero estaba comiendo carimañola ahí al frente.
1: Un agente pipón con 4 carimañoles en la mano.
0: Ahí en la fritanga. Hombre, grito vagabundo en Olímpica.
1: Por favor.
3: Ay, ay, ay, grito vagabundo es para estas extorsiones. ¿Qué pasa, señor alcalde, con estas extorsiones? ¿Hasta dónde vamos a llegar? Por favor, no podemos más. Se está yendo la gente para otros países.
1: Bueno, señoras y señores.
4: Va, grito vagabundo.
1: Grito vagabundo a esta hora. Público al aire, ¿quién habla?
5: Ay, ay, ay, grito vagabundo, estos verdes que no hacen nada, puro trancón en la calle de Barranquilla, puro trancón.
1: Puro trancón en Barranquilla está, aquí está hecho un nudo, ¿verdad? Un nudo completo para pasar, para andar, terrible, ¿cómo está esto? Más oyentes a esta hora, el grito vagabundo, vamos con el último.
6: ¡Ay! ¡Ay! ¡Ay! ¡Ay!
1: Ese grito vagabundo es personal. Algo le duele a él. Muy bien, pero no dijo que le dolía.
4: Pisaron el dedo chiquito.
1: Bueno, oyentes, este es el grito vagabundo en Olympic Stereo. Ya regresamos, señores.
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9: ¿Sabía usted que el marido de Shakira es dueño del equipo Andorra Segunda División de España? Gerard Piqué.
5: El ex.
9: El ex de Shakira. Y ahora tiene su empresa Cosmo y compraron el Andorra. Entonces, el máximo accionista del Andorra, que es precisamente un equipo que no es de España, pero juega en la Liga Española. Sandri.
5: Sí.
9: Andorra. En la Liga Española. Es que, y los catalanes lo aceptaron. Y desde el año 1942 está jugando en la Liga Española, está jugando Segunda División de España, el Andorra. Y acaban de suspender a Piqué porque se le salió la cadena y le han colocado al el señor Piqué, máximo accionista del Andorra de la Segunda División, 2 meses de sanción y 6 partidos más, porque después de un partido de la Liga en su equipo, el Albacete, el pasado viernes, Piqué se le salió la cadena, ¿cómo le parece? Y también al director general salieron a pelear el marido ex de Shakira y lo han pegado su sanción también, lo han sancionado. Esa es la historia de Gerard Piqué. Dicen que Shakira todavía suspira por la pinta esa.
10: Sí, dice, claro.
9: Eso, Shakira no soporta una comanda de estadero.
10: No, ella tiene que estar.
9: Un número de teléfono. Una comanda de estadero que Shakira se le tiene en plancha a Gerard Piqué.
10: Como él es enamorador y entrompador, él le jala lo que sea. Yo me imagino que debe estar enamorado de alguna andorrana de esas.
9: O andorresa.
10: ¿Qué andorranas o qué?
9: Gerard Piqué. Ah, no.

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0: momento romántico en su cama. Julio Voltio hablaba con su mujer.
1: Una colilla de cigarro más, un cenicero que va a reventar.
2: Ay,
1: señor. Yulisa. Yuli.
3: Qué güey, hombre.
1: Amor.
3: Dígame.
1: I love you.
3: Ah, vienes con tus meloserías.
2: I love you.
1: I love you.
3: ¿Pasó, Julio?
1: Oh, me encanta ese chorcito.
3: Nada. Se es de ese oficio, hombre.
1: Yuli.
3: ¿Qué fue, Julio? ¿Qué fue, hombre?
1: Chulisa de mi vida, colgada del cielo, como un farolito que puso mi Dios. Para que alumbrara las noches calladas
4: de este pueblo viejo, de mi corazón.
1: Gracias, vecina, culé chismosa. Te asomaba a ver qué hace uno.
3: ¿Qué pasó, Julio? ¿Y entonces?
1: Ay, ay, Yuli,
3: siempre que viene de allá de tu mala vaina, vienes con tu cuento.
1: Ven acá, mi amor, asiéntate aquí en la cama, ven aquí. Asiéntate aquí en la cama.
3: ¿Qué pasó?
1: Yuli, amor.
3: No, pero déjala me lo sería, déjame quieta ahora.
1: Ah, pero la sabe, María.
3: Ya, que estoy sudada.
1: Ah, ese día que no tropieza. Mi amor, dime cosas sucias.
3: Bueno, era la casa de tu mamá.
1: ¿Qué? Hombre, no. O sea. Dime cosas dulces.
3: Un arroz con leche con canela.
1: ¡No, hombre! No.
3: Bueno, ¿será que un flan de caramelo, será?
1: No, tampoco, viste tú, ¿eh?
3: Un enyucado.
1: O sea, mi amor, dime algo sexy.
3: ¿Algo sexy?
1: Sí.
3: ¿No será el padrino el niño en calzoncillo?
1: Ay, ¿cómo así, vale? ¡Ey! O sea, dime algo que me guste a mí.
3: No, a ti te gusta la marihuana, cogerle punta a la vecina y acostarte sin bañarte.

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3: Vamos a una sección que le gusta mucho a la gente que se llama En la Buena, en la Barro y en la Jugada. A esta hora de la mañana. ¿Quién está en la buena? ¿Quién está en la Barro? ¿Y quién está en la Jugada?
4: En la buena, Gloria Rivera.
2: Bueno, en la buena está nada más y nada menos que, bueno, será... la gente que está vacunándose, que están juiciosos con el tema de la vacunación, porque hay virus que se están viniendo, fenómeno del niño, también vienen lluvias. Entonces, en la buena, la gente que dice sí al tema de vacunarse.
3: En la buena está el Paris Saint-Germain, que ayer pasó y con tremendo partido, eliminando a un super favorito como el Bayern Múnich. O Bayern München, como dicen en Alemania, que uno tiene que decir. Así que, si es Bayern, es bueno, pero después del París, porque el París fue el que pasó. Así que...
4: ya no es tan bueno.
3: Ya no es tan bueno, o sea, es bueno, pero después del París. Así que terminamos, señores, con el Paris Saint-Germain. En la buena, excelente partido, bien manejado, bien dirigido. Y van a la final en Budapest contra el Arsenal. En la buena, el Paris Saint-Germain.
4: En la buena el partido de Junior a pesar de todo, porque hoy tiene la oportunidad de reivindicarse con su afición en el torneo internacional de Copa Libertadores. Estará el partido a las 9 en punto de la noche en el estadio Jaime Morón de la ciudad de Cartagena. Y en la buena porque hay una gran seguridad para este partido. Se dice que sacaron al ejército para que estén ahí en el estadio atentos y pendientes de lo que va a pasar en este partido de Junior Cerro Porteño en Copa Libertadores. En la buena que sacaron al ejército.
3: Sí, porque Junior está boquita al hoyo que le venga una sanción ejemplar de parte de la Conmebol. Si hay otro barullo, si hay otro desmanes ahí alrededor del partido.
4: Ahí va a estar el ejército.
3: Junior lo tienen en salsa.
4: Creo que, bueno, hay que apoyar a Junior, pero yo creo que, fíjese, Hugo, no creo que el estadio se vaya a llenar como la vez pasada ante Palmeiras.
3: Porque después de lo que pasó, mucha gente tiene temor de coger para allá.
4: Así es, pero bueno, en la buena, Junior, de todas maneras, representando a Colombia, ojalá se reivindique y una victoria le caería bien a la afición y entraría también a jugar los playoffs del fútbol profesional colombiano con motivación.
3: Claro, y de ahí sale para Manizales enfrentar al Blanco, llega a Pereira y se va para Manizales enfrentar al Blanco o el Once Caldas, como lo quieran llamar. Eso es un partido, o sea, Junior está, necesita jugar bien. Necesita ganar y necesita jugar bien, ya, eso es todo, ya, no hay en cuenta, ay, que necesita, está en la obligación de ganar y jugar bien.
4: Así es.
3: Sandri, la buena.
4: En la buena, Sandri.
1: Oiga, en la buena le cuento que en la buena está, Texas, el estado de Texas, que condena a este hombre que violó y asesinó a una niña de 7 años, ese juicio estaba pendiente. Pues gracias a Dios y por supuesto a las autoridades van a ejecutar a este hombre que no tuvo ningún reparo en decir cómo mató a esta niña. Tanner Horner se llama este hombre. Tanner Horner fue condenado a pena de muerte en Texas por haber asesinado a Athena Strand de solo 7 añitos. Este hombre era un ex repartidor de FedEx y fue condenado por el asesinato de esta niña de 7 años en Texas. Sin duda, en la buena, para las condenas ejemplares, para la pena de muerte, que sin duda merece un violador y un asesino. Vea, ¿quién era el que decía, no me saquen de aquí porque lo voy a volver a hacer?
3: Claro, un tipo
1: el que... ¿El de los Cañaduzales?
3: Sí, el monstruo de los Cañaduzales.
1: Claro, él lo dijo, decía.
3: No me saquen de aquí.
1: No me saquen de aquí porque lo voy a volver a hacer.
3: Salgo aquí, vuelvo a hacer lo que hacía. Sí. Y le ¿sabe qué vendía el del monstruo de los Cañaduzales? Vendía vaina de esas energéticas, bebidas energéticas, y vendía gaseosa y andaba con un carrito vendiendo eso. ¿Quién iba a pensar que él era? y así empezó a matar gente, mataba mujeres, mataba niños, mataba el monstruo de los cañaduzales, y dijo, no me dejen salir de aquí, porque como yo salga de aquí, vuelvo a hacer eso.
5: Lo vuelvo a hacer.
3: ¿Sí? Terrible, es un psicópata. Bueno. En Navarro.
4: En Navarro, entramos en Navarro.
3: En Navarro.
2: Sí.
3: En Navarro está el Bayern y su afición. Ayer los aficionados del Bayern sacaron el saludo nazi. ¿Sabía usted eso? ¿No se dio cuenta usted? El saludo nazi extendiendo el brazo en forma diagonal. Ayer lo hicieron. Y empezaron a tirar de todo a los jugadores del París, desde la tribuna. Vasos plásticos y eso. Y la afición de Alemania antes no era así. Pero en esta instancia se puso revoltosa. Así que, mal para el Bayern, el Navarro, el Bayern, eliminado después de tanta expectativa. Y la afición, que creo que va a haber una sanción para el estadio del Bayern por las cosas que se presentaron en pleno partido.
4: Hombre, Navarro, el Bayern ya eliminado de la Champions. Sí. La pregunta es, ya quedan unos, creo que dos partidos de la Bundesliga. ¿Será que Lucho Díaz le dan descanso o lo pondrán a jugar? Porque ya es campeón de la Bundesliga, ya.
3: Bueno, pero que juegue, pues, ¿cuál es el problema? Entonces, cuando juega mucho, que no lo ponen.
4: Que
3: cuando
4: siga
3: no
4: creciendo ponen, el récord.
3: Que juegue todos los partidos, Lucho, si él tiene estado físico para eso.
4: Oiga, en Navarro, ¿sabe quién está en Navarro? Está en Navarro el partido de despedida de la Selección Colombia. Ya no se hará en Bogotá.
3: Sí, ¿dónde?
4: Esto es lo que se sabe. El estadio El Campín no estaría disponible para la Selección Colombia el 29 de mayo.
3: Así es.
4: Parece. Ya ni a la Selección Colombia le quieren prestar los estadios y dicen no va y no va. La sede del partido de despedida de la Selección Colombia está en duda. Así lo hizo saber El País, un periodista muy conocido, que parece que el amistoso entre Colombia y Costa Rica el viernes 29 de mayo ya no se va a disputar en el estadio Nemesio Camacho El Campín de Bogotá. La actual administración del máximo escenario deportivo, del Campín y cultural de los capitalinos, está dificultando el préstamo del recinto. Con esto, tal parece que no están las garantías dadas para realizar el partido de despedida de la selección en Bogotá justo antes del inicio de la Copa del Mundo. La tramitología, las dificultades, los inconvenientes, lo complicado que se ha vuelto a hacer fútbol en el estadio del Campín, al parecer será el impedimento para que no realicen este partido de despedida en Bogotá y podría ser trasladado a la capital de Antioquia, Medellín.
3: El estadio del Campín lo maneja una firma, una empresa. Ya no lo maneja el distrito, lo maneja una empresa. Eso como está incomodado. Entonces, en el estadio del Campín a veces no hay fútbol porque hay gente que se casa ahí.
4: Se casa, matrimonio.
3: Matrimonios ahí. Entonces el tipo quiere entregar el anillo sobre la portería oriental. Se casan.
4: ¿Cómo le parece?
3: En público, ahí sillas y en el gramado.
4: Una verbena ahí,
3: todo. Una verbena y se casan ahí en el Campín. Se han presentado eventos de esa naturaleza.
4: Casa de eventos, mi farolito,
3: en el Campín. Venta de frito, el festival del frito en el Campín.
4: ¿Cómo le parece?
3: Todo eso se presenta en el Campín porque la empresa que tiene el Campín.

0: Personas que a lo del fútbol.
1: ¿Cómo le parece?
0: Para que vea usted.
1: Bueno, 9 de la mañana, 23, en Navarro.
2: En Navarro, indignación porque dejaron en libertad al huésped que agredió a la empleada del hotel en Medellín.
1: ¿Le parece?
2: El alcalde Federico Gutiérrez rechazó la decisión del juez e indicó que el sistema legal debe ser reformado. Un juez con función de control de garantías dejó en libertad al huésped que había sido capturado por agredir a la empleada del hotel Plaza Mayor 44 en Medellín el pasado 4 de mayo. En Navarro.
3: Barrísimo eso, porque yo le voy a decir algo. Es que yo mañana, manipulando el sistema, puedo decir que agredo a una persona y yo digo que estoy loca. No, es que ella está loca, pobrecita. Entonces ella queda en libertad porque está loca. Yeah. Y entonces esa locura mía puede entonces en un futuro agredir a otra persona. O sea que yo soy un potencial peligro si no estoy en mis cabales. O sea, ese hombre no puede estar entonces en libertad.
0: Claro,
3: ese... es lo que no puedo entender. Las incoherencias.
0: ¿Quién es Navarro? Que yo tengo un Navarro suplemento.
3: No, yo tengo el Navarro. Le voy a decir quién está en Navarro, pero al mismo tiempo está en la jugada. Y voy a decirlo, barro y jugada, porque ya era hora que esto pasara. Duro castigo a padres que no cumplan con sus hijos. Podrían suspenderles el trabajo.
0: A ver.
3: En Navarro los padres por irresponsables, pero en la jugada, pues la justicia. Escuche esto. Duro castigo a padres que no cumplan con sus hijos. Podrían suspenderles el trabajo. Padres morosos, escuchen esto, no se hagan los locos. No tengo plata. Pero tienes un trabajo. Es que yo, no, eso es su problema. Usted responda como pueda. Dice, una nueva medida en Colombia pone en jaque a los padres que incumplen con la cuota alimentaria de sus hijos. La ley establece sanciones que incluso pueden afectar directamente su vida laboral. Según lo establecido, quienes adeuden 3 o más cuotas alimentarias podrán ser incluidos en el registro de deudores alimentarios morosos REDAM.
4: Señor.
3: Una herramienta creada para garantizar el cumplimiento de estas obligaciones. Saquen cuenta que ahí hay un ahorro. Una de las consecuencias más fuertes es que si el deudor trabaja en el sector público, podrá ser suspendido de su cargo hasta ponerse al día con sus obligaciones.
1: Coge.
3: Además, no podrá acceder a cargos públicos ni contratar con el Estado mientras permanezca en mora, como dice el señor Hugo.
5: Para tu información.
3: La normativa también contempla otras restricciones, como dificultades para acceder a créditos. Realizar trámites notariales o incluso salir del país. Lo que convierte el incumplimiento en un problema legal de alto impacto. ¿Usted paga o paga?
0: Cumpla.
1: Si no, lo botan del trabajo.
0: Sí, señor. Oiga, yo tengo en Navarro suplemento. En Navarro, la mujer sinvergüenza esa que dejó morir al hijo.
3: Oiga, sí, impresionante.
0: Mujer borracha. Una mujer, Rosana, que la van a enjuiciar porque dejó morir al niñito.
1: Pero ahí está en un carro, ¿fue?
0: En un carro, 12 horas en un carro.
1: Y ella el niño bebiendo.
0: De la alta temperatura lo mató. La alta temperatura mató al niño. Y esa mujer sinvergüenza allá en Mexicali, en el estado de Baja California, era como que tenía un pique con el marido.
1: Y le dice que tu hijo ahí va a morir porque ya tú no le paro bola.
0: Esa mujer sinvergüenza. Entonces esa mujer está en Navarro y viene el peso de la ley.
3: Absolutamente.
0: Sí, también debe tener una mujer de cadena perpetua para que sea seria.
1: Oiga,
0: bebedora y haciéndose selfie, vaina de esas redes sociales y vaina de esas.
1: Qué vaina,
0: ¿cómo te parece?
1: Oiga, le voy a resaltar esto que el delantero colombiano Luis Suárez, que es de los delanteros más efectivos en esta temporada 25-26,
0: sí,
1: goleador, él colocó una carta y un comunicado oficial en sus redes sociales. Y fíjese que ha sido y ha conocido la gloria viviendo un verdadero dilema y problema. Dice, comunicado oficial de Luis Suárez, él mismo lo publicó, ajá, o sea, es algo oficial. Dice, un padre... 881 días, 28 meses, cerca de 2 años y medio, todo este tiempo sin ver a mis hijos, pese a ganar en los tribunales, la justicia evidencia contradicciones y el incumplimiento reiterado del régimen de visitas. Llevo más de 2 años sin poder ver a mis 3 hijos mayores. 2 años de ausencia forzada, de lucha constante en los tribunales y de desgaste emocional, pese a que las resoluciones judiciales vienen avalando de forma reiterada mi derecho a relacionarme con ellos. Pero la realidad es aún más grave. Los menores están siendo privados de la relación con su padre, una situación que no solo

0: vulnera mis derechos, sino que afecta directamente el bienestar y desarrollo emocional de los propios niños. Hoy, un nuevo autodictado por la Audiencia Provincial de Granada vuelve a poner negro sobre blanco lo que llevo denunciando desde el inicio, la falta de coherencia y las contradicciones en la versión sostenida por la madre. Al parecer, para el comunicado obviamente sigue, pero para resumirlo un poco, la mamá de los niños, la ex mujer de Luis Suárez, no deja ver a los hijos. Ninguno de sus tres hijos lo deja que él lo vea.
1: Y también es maldad de la mamá.
0: Y dicen que torturan a los niños, que les pegan, que los tienen mal. Es lo que él está denunciando. Y ahí comienza. Y uno dice, increíble cómo un jugador tan exitoso esté viviendo el calvario ese.
1: Y a veces cuando ese hombre pela una pelota como la que peló allá, y de pronto ese hombre
0: ¿Qué tendrá
1: ese señor en la cabeza? Estoy pensando, problemas, no es fácil. Cuando usted tiene problemas familiares serios, fuertes, le afecta emocionalmente. De vaina eso, ese montón de goles. ¿Qué tal que ese hombre esté viendo los hijos? Hace el doble.
0: Ojalá que lo dejen ver los hijos para que llegue al mundial bacano.
1: Para que llegue al mundial haciendo goles. Bueno. Qué tristeza lo que vive, el calvario que vive ese. Es un calvario.
0: Un calvario para Lucho Suárez.
1: Ver a sus hijos y no poder verlo, porque me imagino que la mujer sí recibe la ligadura.
0: Total.
1: La ligadura del sueldo de él sí va. Pero que ella le impida verlo a sus hijos es algo realmente...
0: Y ya hay un fallo y todo, pero ella no le ha parado bola a fallo ni nada. No se lo deja ver y no se lo deja ver. Increíble. Bueno, vamos en la jugada.
1: Me imagino que la que tuvo en España, ¿no?
0: Dice que la exmujer... Tienen tres hijos. Me imagino que ha sido la mujer que fue la que lo acompañó toda la vida o algo así, ¿no?
1: Bueno, vamos en la jugada. En la jugada tengo dos personajes. En la jugada, el técnico Luis Enrique, que supo plantear un partido ayer en la Champions, con todas las condiciones diferentes, y puso a su equipo a hacer un trabajo diferente al que siempre hace, para poder sacar un partido adelante a un técnico que tiene la malicia para hacer mirar y enfocar un partido para ganarlo. Luis Enrique, hay que quitarse el sombrero ante ese señor. Y a Cabrastelia, ¿usted cómo es que le dice?
0: Cabrastelia.
1: Bueno, Carabela Julio, pues, como quiera llamar.
0: Cabrastelia, así es el nombre, se pronuncia oficialmente. Cabrastelia.
1: No sé, porque se me ha pegado a mí el tema de Cabrastelia. Bueno, ese jugador es un fuera de serie. Y no solamente por el partido de ayer, porque siempre está jugando así. Es fundamental y titular en ese equipo.
0: Sube, baja. 10 goles y 6 asistencias en el torneo de Champions League.
1: Una cosa realmente, y cuando hizo el gol, se llevó la pelota, fue al fondo con potencia.
0: Pase.
1: Y levantó la cabeza y vio al mosquito de Dembélé así flotando, así en el punto penal. Y le soltó la pelota para que el mosquito tocara el balón, cacheteara el balón para el 1-0. Así que Cabrastelia, en la jugada. Cabrastelia y el señor Luis Enrique.
0: En la jugada, Gloria Rivera.
2: En la jugada, las autoridades que recuperaron 11 toneladas de alimentos que habrían sido hurtados en Soledad. La mercancía fallada en 2 vehículos en el sector del puerto en el municipio de Sabana Grande. 11 toneladas de alimento avaluadas en aproximadamente 65 millones de pesos que habrían sido hurtadas en el municipio de Soledad, la recuperó las autoridades.
0: Oiga, Gloria,
2: había arroz, aceite.
0: Pero esto sería para los comedores infantiles y demás,
2: sí,
0: ¿cierto?
2: Sí, correcto. Esto era para el tema de la alimentación escolar. El camión, ve ahí, se ve que tenía full pacas de arroz, aceite, azúcar, mejor dicho, todo en alimentación.
0: Increíble. Bueno, ahí en la jugada que recuperaron 10 toneladas de estos alimentos. En la jugada, Sandra Escudero.
3: Esa es
1: primera vez que lo veo, pero lo hizo.
3: Eso es un double pack.
1: Sí, no, pero queda bien, porque claro, es verdad.
0: Bueno, ahí estuvimos en la buena.
1: En la barro.
0: Y en la jugada. 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

0: Daniel. Esta canción se llama Y Tú No Estás. Es ahora buena salsa en temprano, el más bacano de Olímpica Estéreo. Y a esta hora de la mañana vamos a traer...
1: cinco cosas que nunca van a pasar en Barranquilla Quilla.
0: Ok, a esta hora de la mañana vamos a regalarle cinco cosas que nunca van a pasar en Barranquilla Quilla.
2: La número
1: 5. Adele. ¿Qué canta ella? No,
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0: Ella canta una que se llama como Set Fire.
1: ¿Qué canta ella?
2: No canten. Vamos a hacer algo. Yo no canten.
1: Disculpe mi ignorancia. ¿De dónde es ella? Ve.
2: Ella es británica.
1: Yo pensé que era de
2: ella. Canta esta canción. There's a fire starting in my heart. No, usted dijo que no iba a cantar, no cante.
3: Bueno, no canto.
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1: Bueno, ya me acordé.
2: Ya se acordó porque ya...
1: Adel, de Británica o de Galapa, no sé. Adel, haciendo un concierto en la concha acústica del Parque Almendra.
2: La número 4.
1: Cosas que no van a pasar. Número 4, Camila Parker. ¿Qué canta ella?
2: Ella
0: no, toca el trombón.
2: Pero ella es la una de las queridas más famosas del planeta.
1: Camila Parker, la reina consorte.
4: Ella es la dueña de los bolígrafos.
1: Camila Parker, cosas que no van a pasar, número 4. Nueva presidenta de Asovicha, Asociación de Viejas Chévere.
2: La número 3.
1: Rafael de España. ¿Qué canta él?
2: ¿Qué canta?
1: 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Bueno, ya me acordé. Rafael, nuevo gerente de la Unión Española.
2: La número 3.
1: La número...
2: Ya vamos por la 3.
1: Sí, señora.
2: Dile, pues.
1: Bueno, ¿qué lo van a pasar?
2: De nuevo, Yoa. La número 2.
1: Tom Cruise. ¿Qué canta él?
2: No, Tom Cruise no canta nada, pero es un
4: no canta, tremendo. Pero la hermana de él, sí, Celia Cruz.
1: Cosas que no van a pasar. Tom Cruise, nuevo administrador de Cine Colombia.
2: Y la número 1.
1: Yoko Ono. ¿Qué canta ella?
2: Yoko Ono es así que no canta nada. Porque le voy a decir algo.
1: Bien pipiadora.
2: No, ella estaba en un concierto en vivo junto con otro cantante, John Lennon, y él por meterla en todos los aguaceros, le han habilitado un micrófono y ella comenzó a... Y entonces el otro cantante le dijo, no, bájala eso. El ingeniero de sonido cogió y le bajó. Ella sí que no canta nada.
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1: Cosas que no van a pasar. Número 1, Yoko Ono, la ex de
2: John Lennon,
1: Yoko Ono, la china, con una venta de arroz chino en la cordialidad.

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0: carajo. Oiga, a propósito de lo que estaban así hablando ahorita, había un señor que se las daba así como de muy macho y de ayer. Era de esos hazañosos que habla paja. Sí, sí.
1: Habla más de lo que hace.
0: Sí, habla más de lo que hace y se creía así. Es como si fuera el rey del mundo. Sí, como si fuera el rey del mundo. Sí.
2: Que animal que va chiquito.
0: Ahí se creía mandingo, gente. Sí, yo me pasé toda Europa. Todos los países europeos me los pasé. Y en todo les hice el amor a todas esas mujeres. En todo.
2: En todo.
0: País donde iba, país donde golpeaba yo. ¡Ah!
2: Joder. Este es usted, ¿eh?
0: Sí. Y entonces llegó el otro y le preguntó, y de verdad sí le hiciste delicioso a las europeas. A cada país, en cada país yo tropezaba.
1: ¡Ah!
0: A llevarme eso para la tumba, que es lo único que uno se lleva.
2: Entonces
0: le dijeron, ¿y qué tal las españolas? ¿Qué tal calientes?
2: Así.
0: Son insaciables. ¿Qué parece firme con una española? Son calientes. ¿Y qué tal las francesas? Las francesas bonitas, en nagá, pero hediondas.
2: Oiga, lo va a corretear la colonia.
0: Ya le decía el tipo, ¿Qué tal las alemanas? Un poco frías, pero groseras. Pareciera que los tiraban regañando. Pero tropecé ahí. Tropecé. ¿Qué tal las italianas? También caliente. Trajo caliente, pero eso que allá como que no hay presto barba. Babú.
2: La colonia italiana le va a pegar su correchada a TVT. Respete. Esa colonia italiana aquí es fuerte, compadre Baño.
0: Quien las manda ahí, eso sí te la prestó banda. Y le dije, oye, ¿y qué tal la andorrana? Todavía me duele. No me puedo sentar bien.

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Esa canción se llama Sueños de Olvido, un temito bacano en esta mañana deliciosa del miércoles.

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Hoy yogué, yogué, yogué. Ah, que ya hoy es jueves. Ah, viste cómo están en las juegas. Hoy es jueves, my baby.

0: Que nos quiere, va a joderla, hombre. Bueno, la verdad es que sí, las mujeres pueden amar a varios hombres. Nosotros somos los que no podemos hablar a amar a varias mujeres. Nosotros se nos queda complicado porque nosotros de veras somos los que, vea, los que ponen el corazón en una relación somos nosotros los hombres. Nosotros somos los que ponemos el corazón. Nosotros somos los que nos enamoramos de verdad. Las mujeres, pura pantomima. 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Con todo incluido, son las 10 de la mañana con 30 minutos, my baby. 10:30.
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0: 321-512-4921. Aquí estoy yo, JP, tu caramelito. Jamison pregunta. JP, Jamison pregunta.
2: ¡Uy!
0: Por Olímpica y yo. Saludos para Hanna Garizabal, saludos para Billete Russo, saludos para el pelado Rubén Nicole, saludos para el ingeniero Saúl Giur, el pelado Julio Plata,
4: ya no,
0: Luis Eduardo Gutiérrez.
4: Ya no se escucha.
0: Vea, cada día me está quedando más claro.
4: Para el amor.
0: Cada día me está quedando más claro que madrugar solamente sirve para desayunar dos veces.
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0: Vale, da uno filo varias veces.
4: Regala.
0: Ah, te pasa lo mismo, my baby.
4: Porque a las mujeres.
0: Ay, como tú. Rumbo a Cartagena, el pelo Ronnie Cole.
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0: ¿Ah?
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0: Elucubrando sobre la vida, he llegado a la conclusión, como me dijo Julio Plata, me dijo Jamison. La gente quiere hacer lo mismo que tú y piensan que es fácil hasta que lo intentan. Y se dan cuenta que aparte de envidiosos, son inútiles, carajo. Oye, y eso es una realidad.
4: El colegio que prometimos para...
0: Oh, el vale montó un site, yo también voy a montar un site. Oye, pero ¿por qué venden el site y yo no vendo, cuadro? Oye, ¿qué es lo que pasa? A mí no es el arco, sino no es la flecha, sino el indio. No es el arco ni la flecha, sino el indio, my baby.
4: Uy.

0: Así es. Esa canción se llama Lágrimas. Es un tremendo clásico, ¿ah?
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0: 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Lágrimas brotan de mis ojos. Bueno, hoy JP pregunta por Olímpica lo siguiente. Vea, mamá colombiana que se respete siempre ha dicho...
2: ¡Uy!
0: Ajá, ¿qué dice la mamá colombiana? Mamá colombiana que se respete siempre ha dicho tal cosa. Dice, ay, Amy, su mamá colombiana que se respete siempre ha dicho... No joda, entra que no va a pasar nada ahí. Entra, entra, ven, que no te va a pasar nada, ven, entra, entra, entra, ven. No te preocupes que no te va a hacer nada.
2: ¡Uy!
0: Mamá colombiana, dímelo, my baby. Ajá, ¿y dónde está la marca? La 12 y 4, ¿esa qué es, zorrito? La 12 y 4. Vale, olimpiqueando, un abrazo.
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0: Mamá colombiana. Que se respete. Siempre ha dicho.
4: Sírvete otro.
0: Vamos a ver. La colombiana que se respete siempre ha dicho. ¿Qué?

0: 321-512-4921. Mamá colombiana siempre ha dicho... Mamá colombiana que se respete siempre ha dicho tal cosa. Dime lo que siempre ha dicho tu mother. Tu mother, ¿qué ha dicho tu mother? Dímelo.
1: Oh, my baby, mamá colombiana siempre ha dicho, esa mujer no te conviene, amigo, esa mujer no te conviene. Y no le hace caso a una de las mamás, le terminan pegando gallo.
0: Tienes razón, así, así me decía a mí también.
1: Mamá colombiana siempre dice, cuando tenga 18 hace lo que tú quieras, mientras esté aquí no. Y te casas y tu mujer te dice lo mismo, así que no hay escapatoria con ella.
2: Hey, Mason, mamá colombiana que se respete, dice, préstame que yo te pago. Papi, esa platica es perdida. Esa platica es perdida.
0: Es la mejor plata invertida, hombre, con todo el cariño y el corazón. Dímelo tú.
3: Mamá colombiana que se respete, dice, cuando ya voy por la esquina para hacerle el mandado. Y me traes una cabeza de ajo y 4 limones y 200 de ají.
0: Oye, me estaba tomando el café.
4: ¿Ya tomaste café?
0: Casi boto el café por este tipo,
5: guay. Oye, Mason, mamá colombiana que se respete siempre ha dicho, los voy a amarrar barriga con barriga para que se les quite la maricada.
0: Ey, no joda, a ver.
6: Mi amigo, mamá colombiana que se respete, dice, como te dejes cascar, yo te remato a la hora que entres.
0: Oíste. Aún. 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Bueno, entonces, ¿qué? ¿Qué les pongo? A ver.
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0: ¿Qué quieren escuchar?
9: Mamá que se respete y Jamie siempre te dice, te vas a mamar una garnata, entra que te vas a mamar una garnata.
0: Sí. Ojo con eso, porque Olímpica también le dice, yo te apoyo a mamá. Envíame un mensaje diciéndome por qué mamá es la mejor mamá del mundo y vas a participar por el yo te apoyo para mamá durante ese mes de mayo con Olímpica Estéreo. Así que ponte la 10, ¿eh? Ay mamá, ay mamá.
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0: Mamá colombiana que se respete siempre ha dicho, ¿qué cosa?
13: Mamá colombiana que se respete siempre ha dicho, no te juntes con ese Jamison, que eso es una mala influencia.
0: Muy bonito, Jamison, muy bonito, influenciador. Ah, bueno, más bobo soy yo. Muy bien, listo. A ver qué dice este olimpiquista.
14: Hey, Jamison, no jodas, qué locura, qué verguero con esta vaina, con el desalojo de Tito Bolo, que no sé qué. Ve, ahí hay más policía, más ejército que toda vaina. Porque ese poco de gente, policía, ejército y todo, no lo sacan a la policía no lo sacan a la calle para seguridad, pero para otra vaina sí sacan cure poco gente, tienen huevo.
0: Ok, muy bien, gracias. El hombre se expresa. A esta hora hoy JP Jamison pregunta.
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2: Mamá colombiana que se respete siempre ha dicho. Mamá colombiana que se respete siempre ha dicho ¿qué?
3: Mamá colombiana que se respete siempre ha dicho, no vayas para que veas. Ya tómate café, ya tómate café,
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35: ¡Uy, mijo! Usted sí que es un duro.
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1: Ay, choque, choque, choque. Eso se llama el azote. Azote, que azote, azote.
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1: ¿Qué tal si nos vamos de Valle? Un Valle, a esta hora, un Valle en Olímpica Estéreo. Ah, un Valle, vamos a darle play a un Valle en Olímpica.
2: Azote. Azote pa' aquí.
1: Azote pa' allá. Azote pa' aquí. 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

0: Mario Laforí.
1: ¿Ya tomaste café?
0: ¿Ya tomaste café? Vamos a ver qué dicen los olimpiquistas. 321-512-4921. Hoy JP, Jamison pregunta, ¿tu caramelito? Preguntamos por Olímpica lo siguiente. Mamá colombiana que se respete siempre ha dicho. Continúa la frase. Mamá colombiana que se respete siempre.

0: Yela.
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0: Mamá colombiana que se repite siempre ha dicho, ¿qué? ¿Qué siempre ha dicho la mamá colombiana?
3: Buenos días, mi bebé. Palabra típica de mamá es esta. ¿Usted a qué hora piensa llegar a Chepe y fue mamá?
4: Para Víctor y Michael en Medellín.
0: Mamá colombiana que se respete siempre ha dicho,
5: cuéntale a quien está contigo que tú.
0: Feliz cumpleaños para,
5: te olvidaste de mí, que el tiempo te ayudó, que...
0: Feliz cumpleaños para Rafael Pertús, el Rata Piano. Hey, Rata Piano, Rafael Pertús está celebrando su cumpleaños. Lo felicita el mundo picoterín. Y por supuesto el Zorrito Show para Rafa Pertús. Vaya Rata Piano.
5: Con la razón.
0: Happy birthday to you, mi rey. Que Dios te bendiga y te proteja, my baby.
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0: Que no se entere, hay saludo para Eva. Hoy es Lucy Ebrat. Ella me dice que está olimpiqueando allá. Allá, en Monster Car. Un abrazo para Lucy Ebrat. Y todo el combo que está ahí encontrando en el trópico a la life, Un abrazo, muchachos. Bueno, hoy JP. Jamison pregunta tu caramelito por Olímpica. Aquí estoy yo, tu caramelo, my baby. Mamá colombiana que se respete siempre ha dicho. Mamá colombiana que se respete siempre ha dicho. ¿Qué? ¿Ha dicho qué?
3: Te tengo el plan, vamos pa'l mar.
0: Una de las frases más reales de mamá es: cuando no esté me vas a extrañar hoy. Cuando no esté me vas a extrañar, no joda.
3: Está haciendo calor.
0: Me dice el pelado George Gutiérrez. Mamá colombiana que se respete siempre ha dicho que.
4: No vayas para que veas.
0: Repite.
4: Siempre ha dicho no vayas para que veas. Ya tómate café.
0: Ya tómate café. Muy bien, deliciosa Mari.
5: No, da Jamison. Mamá colombiana y barranquillera que se respete. Siempre dice, no van a saber el día que yo recoja mis cosas y me largue de aquí. Van a saber quién es mamá y cuánta falta le voy a hacer. Así dice la mamá. Y barranquillera que no es lo mismo.
0: Eso no joda. Sandra, dímelo tú, Sandrita. Bueno, me espera que cargue Sandrita. A ver qué dice el Will.
6: No joda, Jamison. La mía siempre decía, no te preocupes que yo no te voy a pegar. No joda, Jamison. La mía siempre decía, no te preocupes que yo no te voy a pegar. A ver para que coma. Pero báñate antes de comer. Me agarraba en el baño, frago, una correa bien mojada. Uy, papá.
0: Verdad.
7: Yo te lo dije que eso me daba mala espina.
0: ¿Para qué? ¿Qué la vaina? ¿Con quién está peleando usted, señora? Cálmese. ¿Ah? Cálmese, señora. Eso es un chisme. Eso mínimo es cacho en algún lado. Claro que sí. Jugar, dímelo, jugar.
8: Oye, mamá colombiana siempre ha dicho, oye, pelo y cueputa malparido, pórtate bien que te voy a levantar palo, no jodas.
9: Ay, pero no te pongas así, cármate.
0: Póngale filtro. Esta es la propia mamá. La propia mamá con...

0: Tan tin tan, esa canción me encanta. Se llama Porque este amor nos parece una novelita. Pero aquí estamos hoy, como siempre, JP, Jamison pregunta por Olímpica. Jamison pregunta por Olímpica. Hoy le preguntamos a la olimpiquista, mamá colombiana que se respete siempre ha dicho qué. Mamá colombiana que se respete siempre ha dicho qué. A ver, mamá, mejor dicho. La mamá dice, cuando vaya a la casa, cuando te vayas de la casa, haces lo que se te dé la gana. Mientras vivas conmigo, haces lo que yo diga, no jodas. Mamá colombiana que se respete siempre ha dicho, venga que no es pa' eso. Y con la correa en la mano, no jodas. En fin, esas han sido las bases para crecer con mamá. Y de alguna forma nos han ayudado. Y mamá merece lo mejor. Mamá merece que uno sea recíproco con ella. 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
0: Muy bien, gracias por la info para mamá. 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Ahora viene el Niágara en bicicleta,
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0: Cuando menos lo pensaba.
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0: ¿Y entonces?
2: ¿Será la presión o me ha subido la bilirrubina?
0: ¿Y qué?
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0: ¿Y entonces?
2: Me llevaron a un hospital de gente, supuestamente.
0: Pero te pregunto una cosa, ¿ya está

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0: Mauricio, Mauricio Bérgamo, Mauricio Dinámico. Te hago una pregunta, Mauricio.
3: ¿Ya tomaste café?
0: ¿Ya tomaste café?
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Lucía Ebrard, señora Diana Muñoz, George Gutiérrez. Jueves de TVT Musical. Vamos a poner Arrugas del grupo Raíces para empezar a hacerle homenaje a mamá durante este mes de mayo.

0: Pablito, levantador de palos. Ahí va, sí. ¿Qué dice Luis Díaz?
1: Mamá colombiana que se respete dice, ya te lo he dicho más de 10 millones de veces, que exagerada.
0: No, así, mamá, te lo he dicho más de 10 millones de veces, no joda. Eche.
2: Y oye, y mamá colombiana que se respete, siempre dice, un día esto voy a coger carretera para ver qué van a hacer ustedes. Voy a salir de aquí para ver qué van a hacer.
0: A ver qué dice Jorge Larios.
3: Jameson, la palabrita de todas las madres, cuadro. Yo te tuve 9 meses y medio en la barriga. Y a mí no me vengas a salir con grosería, no jodas.
0: Eche, me van a ir con cuento, pelado.
4: Hola, Jameson. Mamá que se respete le dice al hijo, entre que no te voy a pegar. Y apenas entra en su tramacazo, se lo lleva porque se lo lleva.
5: Bueno, Jameson, me considero la mejor mamá porque siempre estoy presta para mis hijos cuando me necesitan. Ahí estoy yo. Marta Serrano, del barrio Las Nieves. Quiero ganarme ese premio. Nunca he ganado.
0: Bien, dímelo tú, my baby.
6: Mamá colombiana que se respete siempre ha dicho, palabra de papá y mamá es sagrada.
0: Palabra de papá y mamá es sagrada, no joda.
7: Mamá colombiana que se respete le decía a uno, como llore te pego más duro. Au.
0: Como llore te pego más duro.
8: Oye, mi hermano, saludo. Oye, DJ, mamá que se respete siempre sale y dice, oye, mira la hora que es, ve a acostarte, me hace el favor, orina, se lava los pies y se acuesta para que no ensucie la sábana. Vea que mañana tiene que ir para el colegio y es viernes para amanecer sábado. Ya te digo, saludos ahí papá, para todas las mamás lindas de Colombia. Saludos a la mamá mía, a Lina María Humada, en Soledad. Oye, si el propio Jonathan de lado de la USA.
0: Un abrazo, my baby, en USA, papá. Hoy es un jueves de TVT musical. 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
0: 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Mamá colombiana que se respete. ¿Qué dice, cuadro? ¿Qué dice? ¿Qué dice el pibe?
10: Puro pelado marica.
0: Y el pibe dice que puro pelado marica. A ver, dímelo tú, mi baby.
11: Tírala. Mamá barranquillera regaña al hijo. Oye, pelado, bájate de esa mierda, no jodas. No haces caso, bájate. No jegue, busca unas malas costumbres. Coja, deja de andar con Julanito y Perencito.
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1: Saludos para Yajaira Romero, saludos para el pelado Brian Mayer, me dice que está encontrando en el trópico la live. 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

0: para que se acabe este año, 238 días para que termine el 2026. Hoy es el día internacional de los huérfanos del SIDA, o Día Mundial. Está dirigida para promover la defensa de millones de niños que han quedado huérfanos a causa del SIDA en todo el mundo. Por eso, cuando usted vaya para el julepe, mire bien qué es lo que va a hacer. Con churumbele ni me aleja, hablan el ojo. El primer jueves de mayo, o sea hoy, se celebra el Día Mundial de la Contraseña, una fecha que pretende concientizar a la gente de la importancia que tiene establecer contraseñas y claves seguras y robustas, ya que estas son la llave de nuestra información personal. Uno tiene ahora contraseña hasta para abrir el inodoro. Ah. Usted va a entrar a cualquier cosa y ¿cuántas contraseñas tiene que tener uno en la casa? ¿Qué en el computador? ¿Qué en el celular? ¿Contraseña? ¿Qué contraseña para entrar al banco? ¿Qué contraseña para? Contraseña para todo. A las 4 de la tarde, 19 minutos, vamos a hacer preguntas a los oyentes olimpiquistas. Atención, por 100.000 barras en este momento. A las 4 de la tarde, 19 minutos, por 100.000 barras en este momento para regalo de mamá. Todo lo que ha mandado él, yo te apoyo, la palabra yo te apoyo, entran de una a participar conmigo. Pregunta. Todas las preguntas que hace Javier Echeverry son las mismas. Así que si usted no gana es porque no le da la gana. ¿Cómo se llama el locutor de Olímpica Estéreo que tiene días que no habla? Tiene días que no sale al aire. Porque se jodió dos tobillos al tiempo. ¿Cómo llama? Los veo, los escucho. Tienen que mandarme audio. En el audio tienen que decir aquí estoy y la respuesta, ¿ok? Estoy esperando Lino Cepeda. ¿Qué dice Lino Cepeda?
1: Aquí estoy, Arlington Cordero.
0: La respuesta es correcta. Lino Cepeda Rivera, hermano de Jerry Rivera. Respuesta correcta, sí, Arlington se jodió los dos tobillos. Molina. ¿Por qué te pones a tirar tanto pase? Le digo yo. Ok, segunda pregunta, por 100.000 barras, regalo para mamá, yo te apoyo de Olímpica Estéreo. Pregunta. Pregunta para mamá. Atención. Número uno de la 20 latina. Quiero el nombre de la canción. El nombre de la canción número uno de la 20 latina. Responder, aquí estoy. A ver, que me estoy esperando. Apareció.
1: Aquí estoy, ¿cómo te quiero? R. Dayan, homenaje a mi novio de oro.
0: Sigue ganando Lino Cepeda Rivera. 100.000 barras, Lino Cepeda Rivera. Si me contestas esta, te gana los 100.000 barras, carajo. ¿Cómo se llama el locutor que habla de 3 a 6 en Olímpica todos los días? Corre tiempo. El primero que diga ahí. A ver. ¿A quién veo? Lino Cepeda, otra vez.
1: Aquí estoy. Javier Echeverry, el más cabellón.
0: Acaba de ganarte 100.000 barras. Barrio Altos de Carrizal, fíjate tú el tema, cachetoso. Altos de Carrizal acaba de ganarse 100.000 barras. ¿Tú qué dices, Rafa Pérez?
2: Bueno, vamos a parrandear, pues.
0: ¡Hey!
2: Parrandear.

0: canción que le gusta a Juan Antonio Segundo Torres.
1: ¡Vamos! ¡Gijón!
0: ¡Ay! Yo, papi, ¿cómo estás? Un abrazo, Juan Antonio. Más conocido en el mundo de la farándula como Bebito.
1: ¡Pequea, Marciano Martínez!
0: Palabras del profeta. Lo más parecido a un vallenato tradicional. ¡Sabroso, Rafa Pérez!
2: Bueno, vamos a parrandear, pues.
0: Dele, dele, dele,

Buen bailato, ¿eh? Sabroso, carajo, qué bueno. Hay otro que se llama La familia que soñé. Palo. Juan Antonio, Juan Antonio Segundo Torres. Él es Bebito. Es el mundo, el nombre artístico de él es Bebito. Oye, la hija va al lado de él y dice, papi, ese eres tú, ¿verdad? Ese es tu papá. 428, es Olímpica. A mí me gusta cuando dice, esta canción.

0: Don Luis Ricardo Altamiranda. Give me go again, ok. Aquí estoy, adiós. Tiene la cara así como cuando uno va a cobrar y no le pagaron. Oye, mi amor.
1: ¿Sabes cómo te deseo?
0: Escuchando Olímpica Estéreo. Un abrazo, Juan Pipo, gracias por estar aquí.

abrazo para Yuyu. Prima hermana de Yuleinis.

0: ¿Qué más, brother? ¿Cómo estás? 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Aquí estoy yo, me llamo Javier Echeverry. Adiós, muchachas. Qué hermosas. Qué lindas. Muy bien, ya lo saben. Aquí estamos en Olímpica Estéreo 92.1 y quiero contarles que a esta hora, faltando 15 minutos para las 5 de la tarde, la tripleta ganadora te lleva a la Copa Mundial de la FIFA 2026 con todo incluido.
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0: Muy bien, voy a la pausa otra vez, cortita, comerciales. 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

0: Una de las mejores vainas que me has dicho tú, muchacho. Hombre, ¿cómo que no? 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Ok, ya regresamos.
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1: Bueno, nos vamos para la fiesta de mamá. ¡Mamita! 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Hoy va esa Nilson Brogatti, el rey de la corbata negra. 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
3: Bueno, el IDEAN emitió alerta roja, pilas con esto. En la isla de San Andrés se reportan temperaturas que han superado máximos históricos. El IDEAN, el Instituto de Hidrología, Meteorología y Estudios Ambientales, LASI de Seversal. Joder, si ponte nombre para dos computadores. Alerta roja emitió el IDEAN y alerta naranja para varios sectores de la región Caribe ante el calor extremo que se viene presentando en los últimos días. La sensación térmica y el cielo despejado se han mantenido durante el día de hoy en amplios sectores de La Guajira, Atlántico, Cesar y el Magdalena. Se dice que la sensación térmica que hubo hoy al filo de las 12 del día era de 39 grados centígrados. ¡Oh, joda!
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3: Bueno, son las 5 de la tarde con 2 minutos. Hoy se habla. Si la traducción es correcta, me dijo que no piensa invadir Cuba. Lula da Silva tras reunión con el presidente Trump, porque le había dicho, deja que termine allá lo que estoy haciendo en Irán y después que termine Irán voy por ustedes. 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
10: ¡Uo muñeca! ¡Trompa! Aunque Federico Valverde dice que no fue así. Parece que hubo trompa entre Federico Valverde, el uruguayo, y el compañero, su compañero del Real Madrid, que se llama Aurelien. En español sería Aureliano. Aurelien Tchouaméni. El Real Madrid dijo que el muchacho Valverde sufrió un trauma cráneoencefálico después de su pelea con este muchacho francés, que es un roble. Valverde se encuentra en su domicilio en buen estado y deberá permanecer en reposo entre 10 y 14 días, así fue la muñequera. Tal como marcan los protocolos médicos para este diagnóstico, anote, pues así lo dijo en un comunicado de la entidad madridista. Travieso, que sabe cómo es la cosa, porque Travieso es fan del Madrid, él dice que Valverde ha dicho que en ningún momento ellos se dieron trompa. Dice, ¿cómo te privaron? Durante la discusión que mantuvieron ambos tras el entrenamiento, pidió perdón porque le duele la situación que vive su club. Valverde dijo, el uruguayo, en ningún momento mi compañero me golpeó, ni yo lo golpeé a él. Aunque entiendo que para muchos la gente piensa que fue una muñequera grande la que nos dio una paliza mutua o que fue intencional, pero eso no sucedió. Valverde dice además, lo siento de verdad porque esta situación me duele y el momento que estamos atravesando me duele mucho. El Madrid es una de las cosas más importantes en mi vida y no puedo ser indiferente, dice el pelado Valverde, que lo mandaron de 10 a 15 días para la casa luego de la muñequera con Aurelien Tchouaméni, el francés. Excuse-moi, merci.
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0: Que el vallenato, ¿qué día estamos hablando del vallenato? Me atravieso, está preparando una algo bien chévere, una sorpresa bien bonita para los fans de la música vallenata, de la champeta, en general de la música. Pero se lo vamos a contar más adelante. A las 5 de la tarde con 25 minutos.
1: Estaba pequeño, me enseñaste.
0: Eva, papi, ¿cómo estás?
1: A conjugarle un verbo sin pasado. Siempre para mí fue un problema mayor.
0: Los artistas cada vez
1: que estoy grandecito,
0: cobran más fuerza. Y el vallenato nacionalmente e internacionalmente. Hay un amor por eso. Pregúntale al doctor Candé.
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0: Me dice mi hermano Gerardo, vecino, que él duerme con vallenato.

0: Un abrazo para la gente de la biblioteca del barrio La Manga.
1: Si te quieres divertir.
0: Un abrazo para la reina.
1: Soy con primor.
0: La preciosa Carmen, la

Abril les decimos. Otros dicen almanaque. Para la gente que está comprando lavadora en mayor.

0: Yo me llamo Javier Echeverri, este es Olímpica Estéreo de Best Radio Station.
1: Aquí estoy, Arlington Cordero.
0: ¡Ah! ¡Ya ganaste, ya ganaste!
2: Se cruzaron nuestros caminos por casualidad.
0: Oye, qué gozadera bacana. Aquí estoy yo, Javier Echeverri.
3: Aquí estoy. ¡Hey! Yo soy Javier Echeverri.
0: Ese es mi nombre.
3: Súbele que esto se prendió en Olímpica Estéreo.
0: Así me puso mi mamá, la señora Noemí. I love you, mom.
3: La cabina. Tú en la ruta, yo en tu bocina.
0: Aquí está la moda, lo que le digo yo.

0: Meche, todavía no ha llegado. Si todavía quieres ir al mundial, si todavía quieres ir al mundial.
1: Ponme la nalga para arriba.
0: No, no, vaya a poner la nalga para arriba, no, no. Si quieres ir al mundial,

0: Meche no ha llegado.
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2: Iglesia que no paga arriendo, dice hoy la prensa local en las últimas horas. Iglesia que no paga arriendo. Escuchen lo que dice la prensa hoy en Colombia, en Barranquilla. Iglesia que no paga arriendo en predio de la SAE. Tiene una lujosa sede en la ciudad de Miami. Mira tú eso. Y dice, se subasta. ¿Recuerda dónde quedaba el famoso Tito Polo? Bueno, ahí está la iglesia. En Estados Unidos crearon Abundant Life Minister USA Inc. Funciona desde noviembre del año 2020 con objetivos de servicio de caridad. La SAE inició en firme este jueves el desalojo del predio, antiguamente conocido como Tito Bolos Club, tras el no pago de arrendamiento por parte de la iglesia Vida Abundante. Según la entidad, la medida se tomó debido a la ocupación irregular del predio tras vencerse el contrato de arriendo en noviembre del 2025 y el incremento de la deuda del arrendamiento ya va por 2.227 millones de barras acumulados por el no pago desde el 2020. Además, la SAE logró determinar que en el uso del inmueble pasaron de 2 locales comerciales autorizados a 4 sin contar con el contrato vigente ni la respectiva autorización. Bueno,

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0: vacile, cuadro, y hoy jueves de TVT Musical. Vamos a complacerlo con canciones veteranas, canciones viejitas. Vamos a recordar hoy jueves de TVT Musical. Me dice Jameson, ponte este TVT y yo le doy play, ¿vale? De una, my baby. De una, my baby. La pregunta es, hoy jueves.
1: ¿Ya tomaste café?

0: mujer en la gloria.
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3: Amén, mujer, amén, amén. Y que el divino me ilumine ahí arriba su nombre y de estar en la gloria. Ay, mujer. Ah, 321-512-4921. Aquí estamos en la tarde noche del jueves.
0: Hoy es jueves.
3: Básicamente hoy jueves de TVT Musical. Ustedes me dicen, Jameson, quiero escuchar tal temita. Y yo le doy play, ¿vale? Vamos a darle play, my baby.
0: Uy.
3: Vamos a ver, ¿qué dicen los olimpiquistas? Recuerden escribirme o decirme por qué cree usted que su mamá es la mejor mamá del mundo para que participe por el Yo Te Apoyo para Mamá, ¿eh? A participar por el Yo Te Apoyo para Mamá durante este mes de mayo.
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0: Ay, ay, ay, ay, te dedico, ay, te dedico este vacile, ay, te dedico este vacile. Ah, te voy a decir algo, mi amor, que quizás te va a doler escucharlo, pero no puedes tener novio. No puedes tener novio si ya tienes marido, ¿viste? Te dije, te va a doler escucharlo, pero no puedes tener novio si ya tienes marido, carajo. Así como lo estás oyendo. Para que sea serio, my baby, reputation, ¿eh? 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
0: Te dedico, ahí te dedico el Basile. 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